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¡Sí, señor! La canción de Vicente Fernández, escrita por José Alfredo Jiménez, El Rey. Vamos a continuar con Los Dos Carnales, una de sus grandes canciones, éxitos. 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

0: más, hombre. Dice, lo imaginan, ¿verdad? Pero bueno, les diciendo que se porten bien, que no hagan travesuras, que no anden fuera, pues que no anden orinando fuera del hoyo, pero pues bueno, no entienden, cada quien tiene que vivir sus propias experiencias. Yes, en inglés. Dice que venimos a dos cosas a este mundo. La primera, a ser felices. La segunda, a vivir experiencias. Así que, cada quien.
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0: ¡Ay, no más, hombre! Dice, lo imaginan, ¿verdad? Pero bueno, les diciendo que se porten bien, que no hagan travesuras, que no anden fuera, pues que no anden orinando fuera del hoyo, pero pues bueno, no entienden, cada quien tiene que vivir sus propias experiencias.

felicidades porque hoy es día de tu santo. Es una es un día especial de la Virgen María, venerada especialmente en España, Nuestra Señora del Pilar. Así que hoy, lunes 12 de octubre, es día de la Virgen de Pilar. Señora Pilar, ya sabes, felicidades. También hoy también es otro que celebra San Carlos, señor Carlos Carlitos, felicidades porque también es día de tu santo. Otros santos que se recuerdan el día de hoy es San Serafín. Felicidades, se llama el nombre Serafín o Serafina. Conoció una Serafina de la Isidia, California. No sé qué pasó con ella, creo que ya se casó. También hoy se celebra Santa Domina. Si llevas el nombre de Domina, felicidades. Las que dominan, las que dominan. Sale, y Félix también, San Félix. Felicidades, si llevas el nombre de Félix. El mensaje para el día de hoy, que la Virgen María ilumine tu camino, que Dios bendiga tu hogar y que nunca falte la salud, la paz y el amor en tu familia. Ese es el mensaje del día de hoy. Lo voy a repetir. Que la Virgen María ilumine tu camino, que Dios bendiga tu hogar y que nunca falte la salud, la paz y el amor en tu familia. Amén. Y es en inglés, lunes de puro party, compa. Aquí a través de Radio La Única Mexicana, 100.3 FM, la máscara.

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0: Antonio Solís. Solís. El tema se llama Motívate, me gusta el tema, con ruido, con sabor. Pasamos a recordar la década de los 80s y 90, los Cookies, que siguen, pues así, llenando estadios, llenando lugares con miles y miles de personas cuando se une Marco Antonio Solís con sus integrantes y forman los Bookies. Ah, hablando de los Bookies, mando un saludo para nuestro Bookie, el Bookie aquí de Radio La Única Mexicana. También aquí tenemos un Bookie, y sí se parece también a Marco Antonio, mismo estilo, conserva su cabellera, la cuidan muy bien. Me imagino que han de gastar mucho dinero en los champús, ¿no? Porque el pelo largo hay que asearlo todos los días, acondicionarlo y ponerle todos sus ingredientes, todas pues sus vitaminas, sí señor. 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Quiero mandar un saludo, hablando de otros, de a mi compa Javi Mendoza, que trabaja en el departamento ventas aquí de Radio La Única Mexicana, que ayer estuvo celebrando su cumpleaños número... Ya no puedo decir cuántos años, porque luego meto la pata, señoras y señores. De por sí ya metí la pata. Sí, señor, hoy es 12 de octubre del año 2026. Fíjate que el día 12 de octubre de 1492 fue la llegada de Cristóbal Colón a América. Un día como hoy de 1892, la expedición de Cristóbal Colón llegó a la isla de Guanahui, en las Bahamas. Este acontecimiento marcó el comienzo de un periodo de contacto entre Europa y América, seguido por conquista, y después ya se vino la colonización de numerosos pueblos originarios. Yes. Esto, si usted fue al banco el día de hoy, o si sus chamacos no fueron a la escuela, pues es porque se celebra el día de Columbus Day aquí en los Estados Unidos. ¿Sale, vale? En México es una fecha que se conmemora oficialmente como el Día de la Nación Pluricultural, una oportunidad para reconocer y valorar nuestras raíces indígenas, nuestras lenguas, nuestras tradiciones y la riqueza cultural. Nos identifica como mexicanos porque México es grande por su historia, por su gente y por sus tradiciones, también conocido por el Día de la Raza. ¡Ay! ¿Sale pues así con los chamacos? Soy un Juan en la escuela, hombre. Ay, y se queda nomás a hacer pues travesuras. A estar todo el día en el teléfono, hombre, que la mamá y el papá se hacen puros corajes.
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veces el dolor es necesario para apreciar cuando hay cosas que no causan dolor. El dolor a veces es necesario para crecer. Es como cuando vas al gimnasio. Si no hay dolor de músculos, pues el músculo no crece. Así que es parte del crecimiento. Y es en inglés. Ayer fui a la feria de Fresno. Fui a gastar a Juan Valentín. Hombre, se avienta Juan Valentín. Fíjate que dice que Juan Valentín está pensando ya retirarse. El señor todavía canta chido, pero piensa ya retirarse pronto y dice que quiere iniciar su retiro aquí en Fresno, California, porque Fresno pues siempre le dio la bienvenida. Fresno fue como su casa, así que vamos a esperar, yo creo, el próximo año ya la despedida de Juan Valentín. Para la gente que no sabe quién es Juan Valentín, pues fue un cantante de música ranchera que inició en los 80s y bueno, actualmente todavía hace presentaciones. Estuvo también Beatriz Adriana cantando con el mariachi Tenochtitlán. Canta muy bien Beatriz Adriana. Vino con su hija, la hija del Buki, Beatriz Adriana. Ya trae su nieto, es de 20 años ya el nieto. Ya están viejos los pastores y también se dejó caer la greña. Así que ahí estuvimos ahí gritando con ellos, con Beatriz Adriana y con Juan Valentín, cantando todas las rolitas. Ya sabes que Beatriz Adriana de puro pues. La pasamos chido, bien, se viene la señora, porque ya ves que pasó pues cosas bien difíciles. La dejó el Buki, se quedó bien triste. Luego, pues nunca se volvió a casar así oficialmente, quizás se haya tenido por acá algo bajita la mano. Y después, pues trágicamente, secuestran a su hijo y su hijo muere. Entonces, pues bien triste, ¿no? Yo creo que con la mamá, lo más triste, imagínate, pues yo creo, es perder a un hijo, ¿no? Se le puede. Cuando tú, una esposa pierde un esposo, pues se le llama viuda, o el esposo pierde al esposo, se le llama viudo, o el hijo pierde al papá, pues se le llama huérfano. Pero no hay una forma de decirle a una mamá que pierde a un hijo, ¿verdad? Porque lo más lógico es que los hijos se entierren a sus papás. En esta ocasión, pues Beatriz Adriana pasó su momento, ya la vi más lúcida, porque un tiempo estaba así como que le faltaba un 20 para el doctor, pero la vi muy lúcida, muy alegre, muy contenta. Ahí estaba echando charritas y toda la onda ahí con el público. La pasé muy bien, de veras. La verdad que sí. Pensé que me iba a aburrir, pero no, al contrario, me la pasé bien chido, chido, chido, de a toda. Y es gente que trabaja en el campo. ¿Qué hubo? Levanta la mano. ¿Quién trabaja en el campo? 1, 2, 3, 4, 5, 6, 7, 8, 9. Oye, mucha gente trabaja en el campo. 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Para ese día estar ahí conviviendo todos los locutores cariñosos aquí de la radio. Vamos a estar ahí contigo y te quiero agradecer a todos los patrocinadores. 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Sí, señor, vamos a seguir poniéndole sabor al programa en esta tarde, porque si algo tenemos aquí en Radio La Única Mexicana, ese sabor se nos pasa la mano, señoras y señores. También un fin de semana acompaña a nuestros locutores, a la secretaria, al famoso Lobito, el Jackie, que también trabaja los fines de semana, el Buki, famosísimo Buki, muy querido por el pueblo, muy querido por el pueblo, la verdad que sí. Vale, pues, continuamos. Esto se pone bonito. El Chacalito también en la noche se pone muy romántico, ese muchacho.
romántico de corazón. Ay, ay, ay, ay, no le cabe ese corazón en el pecho.

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En tardes únicas, señoras y señores, la gente de la ciudad de Parlier recibe un saludo cordial. Un saludo también para el Checo, que manda a su ser buen amigo Leo. Así que mi querido Checo, ¿y no se ha reportado el Checo? ¿Dónde andará? ¿Andará en la feria o qué? Bueno, a ver si el Checo se reporta, porque ya la gente lo está extrañando. Saludos a la gente de Daituba, California, a la gente de Limor, ¿qué tal? A la gente de Baicelia, Tulare. Saludos cordiales a la gente de Madera, gente de Germán, porque los... Oye, nunca en un mundo. Saludos a la gente de Germán, claro, la gente de Germán, la gente de Mendota, gente de El Salvador, de Honduras, de Nicaragua. Saludos, muchachos. Pásenla bonito este lunes, porque recuerda que venimos a dos cosas a este mundo. ¿A qué venimos? A ver, ándale. La primera, ser felices, y la segunda, vivir experiencias, digamos, experiencias bien bonitas. 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Saludos a mi copa Robert, que fue por allá a ver al maestro y me lo saludó y también me mandó un saludo. Gracias, maestro. Maestro Juan Diego, que me mandó un saludo. Muchas gracias, muy agradecido. Vamos a seguir adelante porque esto se pone buenísimo. A las 6 de la tarde, pues si lo postre aparece, señoras y señores, con su energía, con su estilo único, versátil, dinámico, ya viene dañado, rasurado y todo lo que acabe en aro. Vale, pues aquí lo vamos a estar esperando. El día de mañana tempranito, señoras y señores, levántate escuchando Radio La Única Mexicana. Siempre tenemos sorpresas aquí, ¿eh?

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llegó por quien lloraban. Saludos al señor Roy Ortega. Eso es todo. 559-369-6065. Vamos con más porque con menos no podemos. Padre, te damos gracias por este nuevo día que nos has dejado llegar. Te pedimos por todos aquellos, sí, que están en la sala de un hospital, ya sea esperando razón de su tío, su hermano, su sobrino, su pariente, que no le ha hablado en meses. Vamos a pedir esta tarde por el señor Ramón Olivares, que está en el hospital, y más que todo por su señora esposa, que ella está con el sufrimiento, con el alma en la mano, y también sus hermanos, que viene siendo mi señora esposa y la señora Gloria Olivares.

0: saludos para el Gavilán de Limor, ¿verdad? Ya está reportando, pero es que no tengo tiempo de andar escuchando que los mensajes, que los hombres, tengo un montón de trabajo, ¿verdad? También vamos a mandar saludos para no sé ni cómo se llama, ¿verdad? Pero es de allá de Strathmore y me tocó mirarlo allá en el en el Jaripeo. ¿Saben qué? Les voy a contar, ¿verdad? Al ratito les voy a contar, ¿verdad? Cómo estuvo el Jaripeo allá en Rancho Luis, al ratito les voy a contar. Fue una tarde sensacional.
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0: Así andan de arrepentidos todos. Después de haber ido al jaripeo, lo corrió la vieja. ¿Cómo pues?
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ya, fíjense nomás, fíjense. Cuando van los señores al jaripeo, que van acompañados, no le pueden tomar a gusto a la cerveza, ¿no? Apenas le tapan la primera así. Luego voltea a la señora. ¡Ya vas a empezar! ¡Ya vas a empezar! ¡Te dije que por eso no me gusta venir! Por eso. Pues si no le gusta ir, no la lleven. No la lleven. Mejor déjenla en su casa, allá que se quede viendo las telenovelas. Y usted váyase solo, váyase allá a disfrutar. Allá, tómese una, tómese dos, tómese tres, tómese seis.

0: ande pidiendo permiso, usted váyase. ¿Qué anda ahí pidiendo permiso? Voy a ir contigo, a ver cómo te portas. Así le dicen. Y luego, ya que andan allá, pobre señor, no puede pasar la del pantaloncito blanco, no puede pasar. O el pantaloncito negro, pantaloncito café, no puede pasar. La de las botitas, no puede pasar. La de la blusita. Porque pobre hombre, con la vista caída, ¿qué es eso? Pues la vista es muy natural. El panorama es para mirarse, el panorama es para gozarse. ¿Qué es eso? ¿Por qué pasa eso? Si ustedes van a ir a estar amargados allá, no vaya. Mejor váyase solo. Y si de todos modos quiere llevarla, mejor váyase a otro lado. No vaya ya a que lo regañen delante de la gente. Fíjese nomás, delante de la gente, regañarlo. ¿Usted cree que esté bien delante de todos allí? Tómese su cerveza a gusto, tómele, dele el trago. ¿Qué anda ahí dando razón? Que no, nomás haz de cuenta que cuando le hace, prende la mecha, haz de cuenta que avienta pólvora, pólvora en zacate seco. Ay, no, hombre, no puede ser posible, no puede ser posible, mejor usted quiere ir a un jaripeo, váyase solo, va a gozar más, va a estar a gusto, va a olvidarse de las penas, va a olvidarse de todo. ¿Qué anda ahí dando razón? Ay, que prendió la bomba atómica. Ay, ay, ay.
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Es en serio, no crean que estoy vacilando. Váyanse solos. ¿Para qué quieren la mortificación de la persona que va a su lado? Váyanse solos. Si usted va a disfrutar, disfrute usted solo, que le quede el recuerdo de que fue a llenarse de polvo, a oír la gritería, a ver aquel que se andaba cayendo allá, que lo vieron a usted tomar con gusto, dedicación allí, brindándole una helada a sus amigos, porque luego va a decir aquello, ¿ya les vas a mantener el vicio a aquellos también? ¿No te llenas tú y le andas dando a aquellos? Que no, es bonito ir a disfrutar, en serio. Ustedes quieren volver contentos a su hogar, lo único que tienen que hacer es irse solos. Que les valga gorro, que les valga sombrilla. Llévense, también un consejo, no sean malgastados. Llévense unos $500 en la bolsa. Si los gastan, bueno. Y si no, nadie los va a andar apantallando. Ay, ay, ay, porque miren, hay unos que yo no sé si juntan todo lo de la limosna del mes y luego le avientan unos 2 días llenuco encima, puro dólar, y para pagar algo, no hombre, le dan vuelta, que parece la ruleta, le dan vuelta a la rueda de la fortuna. Voy a creer que, ¿por qué hacen eso? Ahí van, un montón de billetes, no caben en la cartera, pero andan buscando el día 100 para pagar algo de $2, trayendo de a dólar

0: Hasta lo que no se comen les hace daño. Amanecieron empachados. Total, pues si estoy diciendo, la verdad. Bueno, y los mismos señores son los que me hablan. ¿Usted por qué mete cizaña? No estoy diciendo nada. Bueno, buenas tardes, Radio Lúnica Mexicana.
1: ¿Vale? Buenas tardes.
0: Sí, dígame.
1: ¿No puedo poner una canción, ¿vale, o qué?
0: ¿Cuál quieres?
1: Una de Virlán García.
0: Virlán García. ¿Cuál canción?
1: La que sea, ¿vale?
0: Seguro, viene después de... Después del Mano Negra, ¿qué te parece?
1: Está bien, ¿vale?
0: Eso es todo.

ay, ay. 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Vamos a mandar saludos para el Tigre Herrera. De veras, se fue el Tigre y adiós, de hijo. ¿Qué sería de él, pues? ¿Qué sería el Tigre Herrera? No, pues se fue, ¿verdad? Bueno, pues sí, ¿verdad? Me están reclamando que porque yo estoy en contra. No estoy en contra de nadie. Estoy en contra de aquellas personas violentas, ¿sí? Y más que todo, si usted sabe que va a haber pleito, ¿para qué la lleva? Quédese en su casa y déjela allá. ¿Qué anda haciendo ahí con una tristeza, verdad? Váyase solo. ¡Gaste el dinero que quiera!

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Ya, las llamadas ya, ¿verdad? Ya no van a contestar llamadas porque está diciendo, bueno, ¿usted qué le va o qué le viene si yo maltrato a mi viejo o no lo maltrato? Bueno, ya no voy a contestar llamadas, ya no voy a decir nada, lo único que voy a hacer es poner canciones, así es de que, pues, gracias, muchas gracias, ¿verdad? Me echo la gente encima, ¿verdad? Sí, me da risa porque digo, bueno, cuando se dice la verdad, incomoda. La verdad siempre incomoda. Entonces, ya posiblemente nomás esté un ratito más, ¿verdad? Porque la raza,

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1: La estación que te abraza, ¿verdad? Ahorita vamos a contestar la llamada,
2: ¿verdad? 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

bueno, pues como les dije, ¿verdad? Se molestan porque les dice uno la verdad. Ya nomás me voy a dedicar a poner canciones, ya no les voy a decir nada. Total, si ustedes quieren llevarla, llévenla. Yo ya no me voy a fijar en nada. Si ustedes quieren ir, vayan. Si no quieren ir, no vayan. ¿Para qué están ahí con cosas? Bueno, rápidamente vamos a mandarle saludos al Halcón de Limor, también al Señor del Caballo. Vamos a mandarle saludos al señor Gonzalo Pérez, que nos escucha ya por la ciudad de Catle. Y vamos a mandar saludos también a los del Radio Rojo. Radio Rojo, repórtense. Vamos a mandar saludos también a los de Rancho Más. También a los hermanos Bedoya, que ¿cómo? Ganaron un premio, ¿verdad? Ganaron el segundo lugar, creo. Sí, el segundo lugar. Entonces, pues, los hermanos Rodríguez, ellos ganaron el primer lugar. Y Rancho Petal ganó el primer lugar allá por el área de Rancho Ruiz. Allá estuvimos, ¿verdad? En ese gran evento que se llevó a cabo el día sábado, que estuvo, verdaderamente estuvo bien, muy bien, perfectamente bien. Pues también allí miramos que cantó La Pantera, también nuestros amigos de Herencia de Juárez, y el grupo ahorita no tengo a la mano la información, ¿verdad? No, todo bien. Entonces el puerquito, ¿verdad? El puerquito encebado se lo ganó. Después me dieron la información que el mismo niño que se la ganó el año pasado se ganó el puerquito. Dice, no, el puerquito ya está bien grande, ¿verdad? Y luego también un niño se ganó la gallina con $40 la gallina, ¿verdad? Y luego la volvieron a agarrar y le volvieron a poner más dinero, más otros $40. No, hombre, quiere decir que se fueron bien cuajados los pequeñuelos, ¿verdad? Aparte del dinero que yo les di por bailar, por brincar, por adivinar, está bien.

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me está llamando la gente que porque estoy enojado, no, no estoy enojado, ¿verdad? Nada más, pues me da sentimiento que de repente, no los dejen hablar, ¿verdad? Acá para la radio, entonces, le llega la mujer y les quita el teléfono, ¿verdad? Ya estás oyendo a ese mugroso, fíjate nomás. O sea, yo, total, ¿verdad? Si les gusta ir a jaripeo, vayan. Si no les gusta ir, no vayan. Si quieren llevarla, llévenla, para que nomás les esté dando lata, nomás para eso. Ay, que gastaste tanto, que gastaste tanto. Pues, ¿qué es? ¿Ella es de contabilidad o qué? Usted gástese lo que usted quiera, para eso la gana en la escalera, lo gana trabajando en la tijera, en la granada. ¿Qué anda dando razón? Váyase solo. No ande llevando pegostes. ¿Qué lleva? Allá hay tantas. Oye, ¿qué? Tantas que hay allá. Pues, padre, yo una bailadilla, ¿verdad? Una bailadilla, dos, ¿verdad? No, Bani, allá. Allí nomás, mosqueándose. Destapan una. Y como si fuera café. Mejor tomen café. Ya andan ahí. Hay que dando la razón. Ay. Heladas, la cerveza se toma helada. Así es como se toma, heladita. Es eso de que... Ay, contesto que lo... Hablando claro, chiquitita, me voy a ir al jaripeo yo solo. Yo solo me voy a ir al baile. Ando ahí pidiéndote permiso, pues.

0: pues cómo le va a tener confianza regañándolo allá delante de la gente. ¿Cómo pues? Eso no puede ser. ¿Quién nos llamará? Déjame ver.
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0: Bueno, buenas tardes, Radio La Única Mexicana, estamos al aire.
2: Buenas tardes, señor Gritón de la radio, el 100.3.
0: No, pues antes era Gritón, ya no, que les molesta que les diga que no anden llevando pegostes allá viendo tantos.
2: No, buenas tardes, Wichi, ¿cómo has estado?
0: No, pues bien, pero todo les molesta allá.
2: No, tú no te sigues que les molesta, pues se vayan a otro lado a oír otra música.
0: Pues voy a creer que hagan eso, hombre. Pues total, déjenlos que se vayan solas, déjenlos que se diviertan.
2: Sí, porque lo están cuidando, entonces se van a escapar, allá en el fin se van y se van por otro lado.
0: Sí, cierto.
2: Sí, cierto.
0: Ahora de las cuadrillas me faltaron 8.
2: Ay, más te van a faltar.
0: 8 trabajadores me faltaron en las cuadrillas. Fui a hacer contabilidad y resulta que llego con cuento a los hombres ahí apuntados. Óyeme, no, mi amigo.
2: Si yo no lo encuentro, no está.
0: Le dije, hey, no, hazme el favor de borrarme ese no llega a la oficina. ¿Cómo fue?
2: Es que andan metiendo gato por liebre.
0: No, eso no está bien. Me fui revisando todas las cuadrillas. Oye, en todas las cuadrillas estaban completas, ahí en la libreta.
2: Ay.
0: En la libreta estaban completas. Y que los cuento, véngame, yo no lo encuentro, no está. Le dije, hey, no, hazme el favor de borrarme ese no llega a la oficina. ¿Cómo fue?
2: Es que andan metiendo gato por liebre.

0: cuido mi trabajo para que sean responsables ustedes también. ¿Cómo que? Imagínate, si no voy y reviso las cuadrillas, ¿qué va a pasar?
1: No, pues hacen una cosa muy fea, que no te quiero decir cómo se dice, pero es una cosa muy fraude.
0: Pues eso no está bien. Oye, pero qué bueno que me fui con todas las cuadrillas, unas sí andaban completas y otras no.
1: Por eso hay que agarrar consejos de los caimanes, los que tienen más dientes ya. Entonces te van a decir, mira, hazle así, así, así, para que no se te escape ni uno.
0: Sí, allá, oye, pensando la susodicha, que este anda trabajando y...
1: No,
0: y sabrá de dónde ande. ¿Mande?
1: Se ha acostado en la casa y reportado que anda trabajando.
0: Exactamente, sí.
1: Y luego el otro, el la balona, el que anda allá de tu sí. Guardaespaldas, allá, el que anda allá supervisando, dice, este me lo echó la bolsa.
0: Sí. Bueno, ¿cuál canción va a querer y después de todo?
1: No, espérate.
0: A ver.
1: ¿Cómo va la cooperacha para Pancho?
0: No, ¿cuál cooperacha? ¿Cómo pues?
1: ¿Llevamos $3 o 5?
0: No, mija. Yo voy a dar $3, tú vas a dar 5. ¿Quién va a dar más?
1: Entonces, 5, 6, 7, $8 para Pancho.
0: Sí.
1: Para su teléfono. Entonces, hay que esperar a ver quién más quiere cooperar para Pancho. Si nadie coopera, pues pobre Pancho, se va a quedar fuera para el día del guajolote, que le hablan de un lado, que le hablan de otro, no va a tener teléfono. Entonces, hay que poner una canción.
0: ¿Cuál canción?
1: ¿Cuál será buena ponerle a Pancho?
0: No sé.
1: Gorrioncillo, pecho amarillo con los Tetopucas de Michoacán.
0: Bueno, viene después de los textos, de los consejos, ¿qué te parece?
1: No, sí, ponle Gorrioncillo, pecho amarillo, el gorroncito de Tocumba.
0: Sí, yo sé cuáles son.
1: Bueno, Michoacán.
0: Eso todo.
1: A ver si los paisanos michoacanos coquieran, pues, para Pancho, pues, esos paisanos de ellos.
0: Sí.
1: Ándale, pues.
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0: 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Vamos a ver quién nos llama, quién será. Vamos a ver. Bueno, buenas tardes, Radio La Única Mexicana, estamos al aire.
1: Hey, Huichiliponti, buenas tardes.
0: De veras que estaba yo pensando, ¿por qué no me habías llamado?
1: No, pues ya ves que la otra vez no te estaba hablando para recordarte que ya la primera comunión va a ser el próximo sábado para los dos chivitos, a ver si quedamos en eso, ¿no?
0: No, ¿cuál?
1: Es que ya ves como que habíamos quedado que iba a ser mi compadre.
0: No, no, no, ¿cuál? Quedado, yo no quedé de acuerdo con nadie. ¿Cómo fue?
1: No. Entonces, no, Huichiliponte.
0: No, nada, ni agua.
1: No, Huichiliponte, ya había quedado aquí con mis camaradas que iban a poner los chivitos para la Biblia.
0: Oye, ¿quién cumple años ahora?
1: Ah, mi cabalillo, aquí estamos ahorita celebrando. Huichiliponte, el próximo ahijado.
2: Las mañanitas. Sí, para ti. Sí, claro, para ti. Es que hoy cumples años. ¿Cuántos? ¿Uno o dos? A lo mejor son tres o cuatro. A lo mejor son cinco, seis o siete, Machete. Ocho, Pinocho. Nueve. Diez. O veinte. Treinta. Cuarenta. Cincuenta, sesenta, setenta, ochenta, noventa o cien. No importa. No importa los años.

este día tan especial. Que Dios ilumine siempre el camino por donde quiera que vayas y que se cumplan todos tus deseos. Con todo cariño va para ti, las mañanitas alegres.

mañanitas alegres son mucho mejor. Te alimentan el alma, también el corazón. Y que cumplan 10, 20, 30, 40, 50, 60, 70, 80, 90, 100 años más le pedimos a Dios.

0: Hoy, como dijo uno de los mejores presidentes que ha tenido México, hoy. Claro, mire, fue el primer presidente, fue Porfirio Díaz, enseguida fue Lázaro Cárdenas y más tarde, en el gran cambio, Vicente Fox.
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¡Súbele a tu radio! ¡Al Conde Limor! Saludos, saludos, saludos a Cejas, Cejón, Cejilla y toda su familia que están festejando el cumpleaños.

abandono. Vamos a mandar saludos rápidamente al coronel del aire. Una voz inolvidable que ha estado en diferentes radios por allá por el área de San José. Va a estar con sus compadres, los Tigres del Norte, este domingo 18. Son sus compadres, le llevaron a bautizar a sus dos pequeñuelas. Bueno, en ese tiempo estaban pequeñuelas, ¿verdad? Ahora ya son unas muchachas mayores, ¿verdad? Bueno, el coronel, yo pienso que, mire, unos 87 años sí los tiene el coronel. Oye, pues si tiene 70 años de carrera artística, fíjense nomás, ya 70 años en el micrófono y la voz no se le acaba, en serio, no se le acaba. Yo dije, bueno, pues quién me hablará, ¿verdad? Pues era el señor coronel del aire, ¿verdad? Vamos a mandar saludos rápidamente para nuestros grandes amigos del área de Parlier, por allá por Parlier, hay grandes amigos, ¿verdad?

0: ya dejan de escucharlo a uno, ¿verdad? Porque el micrófono es una arma de dos filos. Muchos van a estar de acuerdo conmigo, muchos no, muchos van a estar en desacuerdo. Así es de que, pues, y luego de repente, si no les pongo una canción, que ya me voy a ir, que ya no vuelvo, que esto, que el otro, ¿por qué? Se ponen sentimentales, que porque no les pongo sus canciones. ¿Ustedes creen que yo estoy aquí para andar ay, aquí en mi hombro llora, aquí llora, yo, no, si me quieren escuchar, bueno, y si no, ni modo, ya vendrán más gentes que me quieren escuchar. Antes eran 7 radioescuchas, ahora 2, 3 que me escuchen, con eso tengo. ¿Para qué quiero más? Ay, yo me voy, me olvido de la radio. Yo soy, ¿qué sabes? Yo, a mí, todo me da igual, ¿eh? Que de todos modos es una pura y dos con sal, ¿eh? Es que yo voy a estar ay. No. Ya estuvo bueno de que me estén ahí. ¿Cómo fue? Mira, la mera verdad. A mí me gusta tomar con los amigos. No tomo con cualquiera. Ay, no, me gusta tomar, me gusta brindar, me gusta estar alegre. Ay, que nada, que la vida está cara. Sabemos que está cara, sabemos, la vida está cara. Desde que tengo uso de razón, siempre se ha dicho, fíjense nomás, antes con esto se compraba esto, ahora ya no alcanza. Si subieran el salario mínimo, con eso teníamos. La vida va a seguir, siempre las cosas van a estar más caras que el salario mínimo. Por eso es de que las personas de repente hacen barbaridades, ¿verdad? Que no van, porque, ay, es que me enfermé del estrés. ¿Cómo? Pues, ¿por qué hace caso? ¿Usted cree que yo le voy a hacer caso al que está hablando en el radio? Yo no, yo que siga hablando, total. Yo, si no me gusta, yo apago el radio. Sigan escuchando, de todos modos, pues, no creo que cambie. No creo. De todos modos, ya cambié un poquito. Ahora ya no les digo como les decía antes, ahora les digo, ya llegó su tío. Ahora sí les digo, ¿verdad? En vez de decirles de la otra manera que les decía, les digo, ya llegó su tío. Ay, ay, ay. No, miren, a mí me gusta oír la hora chingüengüenchona. Yo sé, ¿verdad? Ya los chingüengüenchones ya en la tarde apagan el radio, ¿verdad? Porque yo estoy en la hora difunta, en la hora que va saliendo, ¿verdad? Ya estoy ya en la hora cero.
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0: ¡Puro Jalisco!

te les vaya a olvidar. ¡Súbele a tu radio! No vaya a ser que de plano te... ¡Ya! ¿Te olvides? Ya no vaya a ser que ya cambies a otra estación.

¿Cómo puede ser? Fíjate nomás.

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0: Súbele a tu radio, estás escuchando la única mexicana 100.3, la radio que te lleva a los grandes mejores eventos. En esta ocasión nos vamos a Chuchansi Park, donde llega Banda El Recodo. Tienen nomás, fíjense, estaba yo bien contento, ¿verdad? Entonces empiezan a entrar llamadas, ¿verdad? Aquí, que allá, que voy, que vino, ¿verdad? Que yo aquí estoy para complacer. Así dijeron. ¡Para eso trabaja! ¡Para eso trabaja! ¡Para estar complaciendo! ¡Ah, caramba! No, pues está bueno, ¿verdad? Hay veces que no encuentro las canciones con los artistas que yo, que me piden la canción a mí, ¿verdad? Y trato de ponérselas con otro artista, ¿verdad? Pero ¿saben qué? Que pues llegué tarde, ¿verdad? El otro día. Y pues está triste, ¿verdad? La situación, ¿verdad? Así. Entonces, pues aquellos que llegaron tarde, pues les pasó lo mismo, ¿verdad? ¿Saben qué? Fíjense, llegué, me llevé un 48, una hielera grandota que tengo, ¿verdad? Me llevé un 48. Y luego, de un 48, voy a decir la marca, ¿verdad? De todo mundo, ¿verdad? 48 de modelos. Y luego, un 24 de estas, ¿cómo se llaman? De la Curs, pero de la Día de Veras, ¿verdad? Vamos a mandar saludos a los del Radio Rojo. Ya mis amigos ya no me escuchan.
1: ¡Oiga!
0: ¡Ay no más! ¡Ay no más! ¡Ay no más! Ahí les va para algunos regañados.

4 de la mañana, ¿verdad? Bien regañado. Ay, ay, ay. No, pues así es, ¿verdad? Ah, pero nomás andas trabajando y no, que sabe qué, que sabe cuánto, ¿verdad? 12, 14, 16 horas y ni se siente, pero nomás te vas al danzón, al jaripeo, al baile y luego quejándose las mujeres. Yo no sé por qué pasa eso. Miren, les voy a decir bien claramente. Yo ya me cansé de decirles, de darles consejos, ¿verdad? Dejen un billetillo para ustedes. ¿Qué es eso que? La administradora es la dama. Den lo que es para el gasto y lo demás ustedes agarren su dinerito. Ya me voy a ir.

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de la tu radio, estás escuchando al gritón de la radio, el único con licencia para gritar. Ya nomás tengo un radio escucha, ya nomás, y ese es el señor Benjamín Montero. Él dice, tiene muchos radio escuchas que me dan, no me llaman, no me dicen nada. Ya nomás un radio escucha tengo. Muy pronto voy a cerrar el changarro. Ya me voy a retirar. Van a decir, ¿por qué se fue? ¿Por qué este? ¿Por qué el otro? Antes tenía un amigo de allá de Alpa. Estoy esperando que me llame el señor del caballo, que me llame. Y él decida, si me llama, me puedo quedar, ¿verdad? Porque entonces ya voy a tener un radio escucha allá en Alpa. Pero si no me llama, pues posiblemente ya el día de mañana. Yo tengo mucho trabajo, tengo que andar por los caminos. ¿Ustedes creen que yo tengo ganas de venir aquí? Y lo más que todo, llego y les doy una explicación.

0: ustedes van a decir, ¿por qué? ¿Por qué se está retirando hoy tan temprano, verdad? Si apenas empezamos a escuchar. Bueno, pues, así es la vida. Pues sí, que en serio, que ya hay veces de que uno sufre y todo, ¿verdad? Vamos a ver quién nos llama. Vamos a ver. Bueno, buenas tardes, Radio La Única Mexicana. Estamos al aire.
1: Buenas tardes, amigazo.
0: Muy bien, aquí pues ya ya tocando las golondrinas.
1: No, pues ahora sí se las va a tocar porque ya le marqué para saludarlo y decirle muchas gracias por los saludos y esa música tan bonita que nos pone para escucharla aquí todo Valle Central.
0: Pues sí, ya ya las golondrinas ya llegaron, ya me voy a ir, ya.
1: Toquete las golondrinas pachándose un tequila. Aquí abrazando mi caballo. Hoy no más. Ay, ay, ay.
0: Bueno, pues la gente lo pidió. Ya me voy a ir. Muchas gracias por llamar. Muchas gracias.
1: Gracias.

0: Bueno, buenas tardes, Radio La Única Mexicana. Ya estamos tocando las bombas. Bueno.
1: No, todavía no, señor.
0: Ya, ya.
1: Unos 5 minutos más.
0: Bueno, pues, muchas gracias.
1: Yo tenía una solución.
0: A ver, dígame.
1: Estamos esperando para un teléfono. ¿Cuánto cuestan las granadas?
0: ¿Las granadas?
1: Sí, ¿cuánto las venden o cómo las hacemos?
0: O sea que usted va a cooperar con granadas.
1: Sí, para ir allá a su rancho donde anda trabajando.
0: ¿Allá para el lado de Los Hills?
1: Sí, traemos unos 5 días morrales para
0: venderlas. No, está bien penado. Está penado eso de traer granadas del campo.
1: No, para eso les vamos a pedir permiso.
0: Ah, bueno.
1: Vamos a pedirle permiso al supervisor suyo que nos deje traer los 5 morrales.
0: Bueno.
1: Una cooperación.
0: Bueno, está bien. ¿Cuál canción va a querer?
1: Ah, bueno, pues ya el payaso.
0: El payaso. Ahorita le pongo el payaso.
1: Dale.
0: Gracias. Buenas noches. Gracias.

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0: patrilla porque viene el lonche.
1: Bueno, Irene, mi raza, les voy a decir, les voy a contar, ¿verdad?
0: Nada, ¿cuál? No les voy a contar nada ya. Nada, agarran en serio. Fíjense nomás, las golondrinas son ya cuando me van a despedir. Y todavía me piden las golondrinas. Fíjense nomás. ¿Te creen? ¿Con qué sentimiento? Digo que sí, que me fuera, que me tocara las golondrinas. Pues es que tienen poco escuchándome, ¿verdad? Ya las golondrinas son cuando ya me voy a ir. Y ya, pues me voy a ir. Y luego el otro señor dice, no, espérense otros 5 minutos. Pues que ya me voy a ir para siempre, ya. Porque ya, ya estoy firmando los contratos por mes. Porque ya no quieren un contrato de un año, de medio año, no, ya, de mes, antes era de 3 meses, y ahora es de mes, ya me van a dar, ahora sí, la despedida, ¿verdad? Entonces, fíjense, mañana llega Rey Ponce, el burro de la radio, o sea, mi padrino fue el que me bautizó con el nombre de Huitzilopochtli. Si quieren, en la mañana le llaman y le preguntan, va a estar desde las 5 de la mañana, pregunta, oye, es cierto que tú bautizaste a Huitzilopochtli con el nombre de Huitzilopochtli, va a decir que sí es cierto. Y luego otra gente, el señor Humberto Ávila, él fue el que me dio la licencia para el litón de la radio. Y al final de cuentas, ¿qué les estoy contando? No tengo que andar contando nada. Por allá en Strathmore me oye otro señor, pero pues yo pienso que ha de haber llegado tarde ayer a su casa y lo han de haber regañado, pues por eso ya no me llama. Y pues el Radio Rojo también han de haber llegado tarde a su casa. Ahora ya no me escuchan, ya no, ya los hombres ya

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0: les digo, pues, yo nomás prendiendo la mecha, que sabe qué, que sabe cuánto. Vamos a ver quién nos llama por acá. Bueno, buenas tardes.
1: Buenas tardes, ¿cómo están?
0: Muy bien, aquí, ya nomás me quedan como dos radioescuchas ya nomás.
1: ¿Ya cayeron los demás?
0: Ya, los demás ya se fueron. Que porque me fui al jaripeo.
1: ¿Porque te fue al jaripeo?
0: Que porque me fui al jaripeo y que sabe qué. Pues no fueron porque no quisieron.
1: Pues estaba bonito los toros, ¿no?
0: Oh, pues estaba bien el jaripeo, sí.
1: Buenos toros y buenos jinetes.
0: Sí, por lo mejor, la pura penca del maguey.
1: Más que no salgamos ahorita mucho, pues por lo que está pasando.
0: Ah, caramba.
1: Mucha rosa. Anda duro aquí por estas áreas.
0: Sí. No, pues de todos modos. Dígame cuál canción va a querer.
1: Se puede complacer con Se Llama el Hijo del Amor, con este lado los descalzos.
0: Bueno, ¿y de parte de quién para quién o qué?
1: Yo me llamo Ramiro de Alas, Alas, Alas.
0: ¿Usted, Ramiro?
1: Sí, Ramiro de Alas.
0: Sí, el que se echó unas botellas de vino conmigo.
1: Sí, me eché una ahí con usted, una botella de vino.
0: ¡Eso es todo! ¡Ay, ay, ay! ¡Eso! Que aquí no anda el hambre, nomás la necesidad. Eso es todo. Bueno, pues, no, pues, para que sepan de cuál lado más que la iguana, eso es todo. Bueno, pues, ire nomás, ire.
1: Ahí está, muchas gracias.
0: ¡Súmpale a su radio! 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

0: radio, porque ya nos estamos retirando, nos estamos yendo del aire, mi gente. Ya nos vamos, ya nos despedimos, porque vamos a ir a hacer otros menesteres, ¿verdad? Mire, muchas gracias a la gente que me llama cada tarde, ¿verdad? En agradecimiento a eso, yo siempre les pongo sus canciones, aunque sea tardecito, ¿verdad? Hay unos que pues reclaman, dicen que complazco a otros más rápido, ¿verdad? Pero pues tenemos que ver el sistema, ¿verdad? Recordándoles que viene Banda El Recodo, Banda Recoditos, Banda Machos, Marco Flores y La Jerez llegan al Chuchansi este 24 de octubre. Mi gente, lo único que les digo es que compren su boleto, ya, adquieran su boleto. Yo tengo tu boleto. Si es que, mi gente, ya saben que aquí estamos en Radio La Única Mexicana. Estuvimos en el gran evento de Rancho Ruiz este sábado pasado, allá en Terravela, California, donde me encontré a varios de mis amigos. Por allá miré a los del Radio Rojo y a mucha gente más, ¿verdad? Que de repente no me acuerdo el nombre, nomás me acuerdo del de la botella de vino, ¿verdad? Ay, ay, ay. No, a la gorra ni quien le corra, mi gente. Si es de qué, mi gente, gracias, gracias. Y seguimos con más música de la que a ti te gusta.
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0: súbele a tu radio, estás escuchando Radio La Única Mexicana 100.3, la radio que te lleva a los grandes mejores eventos. Sí, señoras y señores, nos vamos al Chuchansi Park, presentado por Empresa MB, B&G, Santillán Entertainment, y llega Land Music. 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Ay, ay, ay, mi gente, boletos en tiquetón.com. ¿Saben qué? Yo tengo tu boleto. Vamos a ver quién nos llama. Vamos a ver. Bueno, buenas tardes, Radio Única Mexicana. ¿Estamos al aire?
1: Sí, buenas tardes.
0: Sí, dígame.
1: ¿Quieres felicitar a mi hija?
0: ¿A su hija?
1: Sí.
0: Pues, felicítela.
1: Hoy cumpleaños.
0: Hoy cumpleaños. ¿Y luego por qué no me había hablado temprano, pues?
1: Pues ahora.
0: Llegó, ah, caramba, pues dígale que escuche Radio La Única Mexicana 100.3. Ah, caramba, no, pues muy apenas la tengo con otros que no son tan salvajes.
1: Sí,
0: búscala y va a salir. Fíjese nomás. Mire, ¿con quién se las voy a poner? Mire.

¡Felicidades en tu día! Aunque la señora dijo que la fregada, ¿verdad? Pero bueno, yo le había puesto unas bonitas, ¿verdad? No, cuando pidan una canción bonita. ¿Qué es eso que andan desemparejando el de este? No, no, no, tan bonitas canciones que tenemos y no las desemparejan, no puede ser, hombre, no puede ser.

0: Bueno, pues ahí quedó, ¿verdad? Muchas gracias, ¿verdad? Toda la gente que me soporta, ¿verdad? Tengo un mal modo, ¿verdad? Porque, oye, pues si me los hubieran pedido las personas, los agafes de la frontera, ¿yo para qué? Soy malo, ¿verdad? No, hombre, soy un ser humano malvado, ¿verdad? De ningún modo, ¿verdad? Que de todos modos, que cumpla muchos años más, ¿verdad? Y que, pues, el Señor esté con las personas que diario me. ¡Ah, caramba! ¡Ah, caramba! ¿Qué? ¿Qué? ¿Qué?
1: Bueno,
0: ¿cómo?
1: ¿Pues
0: ando trabajando? ¿Pues sale de comer? Ahí está la alacena llena. ¿Cómo pues? ¿No me andes gritando? No, nada. ¿No? ¡Tumbo la puerta, pues!

0: fíjense, me llamó la señora para disculparse porque dijo que la fregada, ¿verdad? Dije, ya no lo voy a decir que usted dijo que la fregada, ya no voy a decir, ¿verdad? Pero sí dijo, ¿verdad? Pero ya no voy a decir que ella dijo, porque no está bien que yo ande diciendo que la señora dijo que la fregada, ¿verdad? Porque no, eso no está bien, ¿verdad? Que yo diga. ¿Por qué? Porque no. ¿Cómo voy a andar yo diciendo que la señora dijo que la fregada, ¿verdad? Así, pero sí dijo, ¿verdad? Entonces, pues vamos a ver quién tiene la razón, ¿verdad? Aquí seguimos en la Radio Única Mexicana. Entonces, ahí nos vemos, ya me voy. Era nomás, pues me mandan mensajes para decirme que quién fue la que dijo que la fregada. Yo no agarré su nombre de la señora que dijo que la fregada, yo no lo agarré, no agarré su nombre. Yo para qué voy a andar agarrando el nombre, para después diciendo, ay, fulana dijo. Ay, que no, yo no voy a andar diciendo nada. ¿Por qué quieren que diga otro mensaje? No, yo no voy a andar diciendo, voy a creer, hombre, que nomás para eso me están mandando mensaje. Pues sí, la señora dijo, ¿verdad? Póngame la canción con cierto artista, yo la puse con otro, y sí, sí es cierto, sí dijo, que la fregada, ¿verdad? Pero yo no, yo no tengo que andar diciendo nada. 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Sintoniza 100.3, porque ya estamos retirándonos.
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0: 0:40.
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0: la mañana. 9 minutos.
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1: Es la 1:00 a.m, 48 minutos.

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0: de la mañana, 10 minutos.
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0: las 2 de la mañana, 47 minutos.
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1: Son las 3 de la mañana, 24 minutos.

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0: Son las 3 de la mañana, 55 minutos.
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2: Esta es la única mexicana, 100.3 FM. Buenos días, familia bonita, ¿cómo están? ¡Feliz, feliz! ¡Hoy es feliz martes! Ténganme paciencia, soy nuevo. Muy nuevo. Son las 5 de la mañana con 4 minutos. Buenos días, familia bonita, ¿cómo están?
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1: Esta es la única mexicana 100.3 FM. Buenos días, familia bonita, ¿cómo están? Feliz, feliz. Oye, oh, feliz martes. Es martes 13. Son las 5 de la mañana con 10 minutos. El número telefónico a sus órdenes, área 559-369-6065 o 626-7922 a sus órdenes.

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2: 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Buenos días, familia bonita, ¿cómo están? Feliz, feliz. Hoy es feliz martes 13 de octubre. Increíble, pero ya faltan solamente 79 días y se nos acaba el 2026. ¡Qué barbaridad! Aquí estoy a sus órdenes, me llamo Rey Ponce, me dicen el burro y trabajo para usted.

llevo despacito, muy despacito. Ya encontré mi primer folder. ¡Qué barbaridad! Estamos ya a 13 de octubre. Es el día de San Eduardo, es el día de Santa Alejandrina, es el día de San Rómulo. Increíble, pero cierto, estamos caminando ya por el día número 286. Faltan solamente 79 días y se acaba el 2026. ¡Qué barbaridad! Le mando un saludo bonito a usted que anda manejando, a usted que anda manejando por las diferentes autopistas aquí en Fresno. Oiga, pues tenemos muchas autopistas. Ya tenemos el 99, el 168, el 180, el 41... Y así sustantivamente. Me llamo Rey Ponce, me dicen el burro, y trabajo para usted aquí a través de la 100.3 FM. Un saludo bonito para todos mis paisanos de Orange Cove. Allá a la gente de Cutler, Orosi, a la gente de Kingsburg. Bueno, nuestra señal en realidad pues camina de aquí de Fresno, pero pues camina a diferentes ciudades. Así es de que a usted que anda manejando, quiere una cancioncita, me puede marcar aquí al área 559-626-7922. O también tenemos otro número, es el área 559-369-6065. Le mando un saludo bonito a mi ahijado Huichilipostli, que ya anda ya preparándose para darle de comer a sus chivas. Muchas gracias, nada más, ándale. Ahí está pues, ahí está.

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3: 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El número telefónico en la cabina es área 559-626-7922. ¡Y es martes! ¿Quieres saber la historia del martes 13? Ahorita se la cuento. El número telefónico en la cabina, área 559-626-7922.

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Buenos días, familia bonita, ¿cómo están? Feliz, feliz. Hoy es feliz martes. Martes 13. Increíble, pero cierto. El año se nos está acabando bien rapidito ya. Híjole. 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Porque pues se le va a estar llevando su lonchecito hasta su lugar de trabajo. 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Buenos días, familia bonita. El número telefónico en la cabina está a sus órdenes. A mi compa Francisco allá del Rancho Nuevo Amanecer, un saludo bonito para usted, my friend. Mi amiga Esperancita Valdés, un saludo bonito para usted. Mi amiga María Morfín, good morning por la mañana. Connie Marms, good morning por la mañana. Un saludo bonito para todos los ordeñadores, a los que andan allá en las lecherías. Mucho gusto saludarles y gracias por sintonizar La Única Mexicana. Martes 13. Martes 13. ¿Por qué viene esa creencia? Ese temor del martes 13. Pues acuérdese, en la última cena había 13 personas, 13 comensales, 13 apóstoles o reunidos, y pues ya saben cómo terminó. Uno mejor que, pues, bueno, usted ya sabe, ¿verdad? Que pues uno de los tres, de los 13, pues no se portó bien. La historia, pues, con exactitud, pues es difícil de saberla, pero Luzbel era el ángel 13. Tanto el temor al 13 que hay personas que, pues, prefieren decir 12 más 1. Hay gente que sí es supersticiosa. Hay edificios, por ejemplo, que llegan solamente al número 12. Y de hecho, en la Biblia, Apocalipsis, versículo 13, ahí es donde habla del anticristo. Y bueno, pues, hoy es martes 13. Gracias a Dios que yo no soy supersticioso. Yo creo solamente en Dios. Y aquí estoy, a sus órdenes. ¡Feliz, feliz! Hoy es feliz martes. Martes 12 más 1, ¿verdad? No soy supersticioso, ¿verdad? Pero hoy es martes 12 más 1.

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5: ¡Épale! ¡Yes! Esta es la única mexicana, 100.3 FM. Buenos días, familia bonita, ¿cómo están? ¡Feliz, feliz! ¡Hoy es feliz martes! ¡13! ¡Es martes! ¡Ni te cases, ni te embarques! El número telefónico aquí en la cabina es área 559-626-7922. Área 559-626-7922. Me puede marcar aquí a la cabina, al área 559-626-7922. Le mando un saludo bonito a todos los panaderos y las panaderas. Gracias por escucharnos, Por cierto, le invito a que visite la panadería Saavedras, ahí en Dinuba, con el tradicional pan mexicano, en todo el Valle de San Joaquín. Vamos a ver, cómo funciona esta cosa, Vamos a ver si... La única mexicana, buenos días. La única mexicana, buenos días. La única mexicana, buenos días. Ah, qué caray tú. Hola, hola, hola, hola, hola, dijo doña Lola. Todavía no puedo sacar las llamadas telefónicas. Vamos a ver. No pude. Bueno, vuélvame a marcar a esa persona que me marcó ahorita. Hoy es mi primer día, hoy es mi primera vez. Y cuando uno es la primera vez, pues... ¿cómo le hago aquí? Vamos a ver. Vamos a ver si puedo. Aquí, ni modo. La única mexicana, buenos días.
6: Gracias a Dios, bien. Déjame ver a ver cómo le hago aquí para acomodar esta cosa, porque usted sabe cuando uno no puede acomodar las cosas, ¿sí sabe? No. ¿No sabe cómo le hace uno cuando uno no puede acomodar la cosa?
7: ¿Mande? Cuando tiene muchos años, burro.
6: ¿Es cuando uno tiene muchos años? A ver ahí.
7: ¿Ahí está?
5: Pero no sale al aire.
7: Ah, sí.
5: A ver ahí. Bueno, pues mientras... Vamos a ver si le hacemos, ¿eh? Vamos a ver ahí. ¡Ey! A ver ahí. No, burro, no. No funcionó. Y le colgaste, burro. Bueno, esa persona que me marcó, vuélvame a marcar. Y no lo voy a sacar al aire, pero sí le atiendo fuera del aire, porque no... No, hijo de la chilindrina, no cabe duda, que te hace falta... Oh, se me hace que no tiene el volumen, burro. Es eso, burro. A ver, vamos a ver ahí, tú. A ver, 1, 2, 3, 3, 3, 3, 3, 3. Bueno, pues... ahorita vuélvame a llamar y lo atiendo fuera del aire. Y ya luego cuando aprenda, pues ya lo va a sacar al aire, ¿verdad? Las temperaturas el día de hoy, oiga, pues fresquecito. Ya la máxima temperatura el día de hoy llegará solamente a 73. A 73 grados. Mañana sube un poquito, 78 grados. El jueves sube a 84. El viernes hasta 88. Luego el sábado ya tenemos un día calientito a 88 grados y así sustantivamente. Ahí está, pues.
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0: 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Un saludo bonito para mis compas, los tractoristas. Para toda la gente que trabaja en los campos, para la gente que trabaja en los empaques, a los troqueros, ¿cómo les va, muchachones, muchachonas? ¡Feliz, feliz día! Salvador Sandoval, ¿cómo anda mi compa Chavita? Güera, buenos días por la mañana, güera. Ay, güera, si me muero, ¿quién te manda saludos, güera?
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0: romántica. Qué bonita canción, ¿eh? La hizo muy famosa en realidad Jorge Luis Cabrera, pero no, pues en realidad la canción la compuso Pancho Barraza. ¡Se engrandece el amor! Un saludo bonito para la gente de allá de Del Rey. Gracias por escucharnos. Muchas gracias, mi amiga Mari Martínez. Gracias por escucharnos. El número telefónico en la cabina es área 559-981-2956. Háblenme y voy a seguirle figurando cómo sacar la llamada al aire. Háblenme y le voy a seguir figurando porque soy bien nuevo aquí. O sea, todavía soy virgen. Bueno, pues eso es de todo, ¿verdad? Pero pues aquí en la radio, pues más, ¿verdad? Entonces, pues, el número telefónico en la cabina es área 559-626-7922. Oiga, pues, la gasolina está como el calvo, ¿verdad? La gasolina está como el calvo. Cada día más cara tú, híjole. Pero bueno, ahorita les cuento de eso. 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Un saludo bonito para los panaderos y las panaderas, ¿eh? Feliz día, feliz martes. Hoy es martes 13. Ténganme paciencia, es mi primera vez. Y cuando es la primera vez, pues uno anda medio nervioso, ¿verdad? Entonces, pues, me tocó estar así. Entonces, pues, estoy medio nervioso. El número telefónico de la cabina es área 559-626-7922. Resulta que ahora los republicanos se rebelan contra el presidente Trump por acuerdo para importar diésel ruso y aliviar los precios. El polémico entendimiento permitiría a Moscú suministrar inicialmente 300,000 toneladas de diésel al mercado estadounidense. ¡Joven! ¡Así andan las cosas! ¡Así andan las cosas, tú! La controversia se intensificó el domingo pasado cuando senadores de ambas partes exigieron a la administración que dé marcha atrás en el acuerdo anunciado con su homólogo ruso Vladimir Putin. Donald Trump se lleva bien con ese Putin, ¿verdad? Para aumentar el suministro de combustible en medio de el encarecimiento de la energía. Está cara la gasolina, tú. Está expensive. Very expensive. Me puede marcar aquí a la cabina al área 559-626-7922. Área 559-626-7922. O tenemos otro número también. Área 559-369-6065. A las 7 de la mañana llega mi compa el George Jorge Velázquez. Y luego viene mi compa Humberto. Y luego de Humberto viene mi compa Tony el Tigre Herrera. Y luego viene mi ahijado el Huitzilipostli. Mi ahijado, el más bonito de todos mis ahijados, ¿eh? El más bonito de todos mis ahijados es mi ahijado Huitzilipostli. ¡Ah, qué huele! Déjenme calarle a ver si saco la llamada, ¿eh? Vamos a ver si saco la llamada. Le pongo en automático. A ver, vamos a ver. ¡Hola, buenos días por la mañana! Buenos días por la mañana. A ver ahí. Hola, buenos días por la mañana. Hola, buenos días por la mañana. Híjole, tú. No, pues no, tú. No, tú. ¿Qué pasaría aquí? ¿Será que soy muy animal o será que soy muy animal? Vamos a ver, pues le contesto, pues fuera del aire, a ver. La única mexicana, buenos días.
1: Buenos días,
0: buenos días, jefe, ¿quién anda por ahí? Disculpe usted, la verdad no lo puedo. Ya le intenté aquí sacarlo al aire, pero no lo puedo sacar al aire. ¿Quién habla? Perdone usted.
1: Jaime.
0: Jaime, jaja, Jaime, ¿de dónde me llama jaja, Jaime?
1: De Hemford, California,
0: mi copa, jaja, Jaime. Oiga, pues qué gusto saludarle, jefe. ¿Y en qué le puedo ayudar? Disculpe usted.
1: ¿Qué está pasando? ¿Pues ahí? ¿Pues qué hago? ¿Le puedo acomodar?
0: Mire, lo que pasa es de que a lo mejor soy muy burro, o a lo mejor tal vez soy muy burro. Una de las dos cosas puede estar pasando. Pues yo no sé. A ver ahí. ¿No sabe? A ver ahí. ¿No da? No, hijo de la chilena. No, mi compa jaja Jaime. Ya, para acabar la frega, ya le colgaste, burro. Oye, tú, ¿por qué no vale? ¿Por qué no se funciona esa cosa, tú? ¿Será que...? No, pues mi compa jaja Jaime, pues ya le quedé mal, mi compa jaja Jaime. Y al otro señor que también me llamó, también le quedé mal. Pero ahorita vuelvo a llamar a mi compa jaja Jaime y lo atiendo como usted se merece. Así como se atienden a los Jaimes. Entonces, vámonos con esta rolonona que se llama Ya Solo Eres Mi Ex. Ni modo. Ya Solo Eres Mi Ex. Chiquita, ¿dónde andas, hija? Pero ahorita a las 7 de la mañana llega mi compa George. Y él me va a sacar de dudas aquí. Pues ya, ya hice todo, tú. Ya le eché pimienta, ya le eché sal. Y le eché unos chiles y unas cebollas, esa cosa. Y no funciona, tú. No funciona. Pero es normal a veces las cosas. Es normal, ¿verdad? Por los años, ¿verdad? Ay, compa, que me invito.

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poco a poquito. Me llamó mi compa Artemio, el del meritito Colima, mi compa Artemio Mendoza. ¡Ahí va su rola, compa! Ándale, ahí despacito, despacito, ya le agarré tantito.

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Son las 6 de la mañana con 6 minutos. Un saludo bonito para mi ahijado Huichilipostle. Esa llamada la agarro fuera del aire porque ya saben que soy reburro y no la puedo poner al aire todavía, pero voy a aprender.

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1: 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Un saludo bonito para mi compa Juan Urías. ¿Cómo anda mi compa Juanito? Del grupazo La Nueva Historia. No sé si se llama La Nueva Historia. El grupazo La Nueva Historia de México. Creo que sí, ¿verdad? Soy un animal. Un saludo bonito para mi compa el Bronco. ¿Cómo anda, jefe? ¿Cómo saludarle? Ahorita viene su rola, mi compa Jesús Ramírez. Salud para mi compa Pedro Ramírez. A toda la gente de La Poma, Michoacán.

0: Así se llama la canción. Estoy tocando fondo con el grupo Mensaje. Buenos días por la mañana, familia bonita. Son las 7 de la mañana. Las 6, burro, apenas. Las 6 de la mañana con 14 minutos. Bueno, ya viene mi compa George. Mi compa Jorge Velázquez empieza a las 7 de la mañana. Le mando un saludo bonito a mi compa Eric Rosales. De la Abandononona. La banda pura sangre. Mi compa Eric Rosales. Qué gusto saludarte, mi compita, muy chambeador el muchacho, una banda que pues es, la verdad, es la número uno, la que, de las dos bandas que, pues que tienen tanta historia, pues una era la banda Cuxpala, y ahora pues se quedó solamente la banda pura sangre, vale. Por cierto, ahorita traen una canción fuerte que se llama La Troca del Moño Negro. Búsquenla ahí en el YouTube, ahí busquen a mi compita Eric Rosales de la banda Pura Sangre. Un saludo, hermano. Saludo bonito para toda la gente de La Poma, Michoacán, de parte de mi compa Jesús Ramírez. Saludo para mi compa Pedro Ramírez, mucho gusto saludarte. Mi amiga Alicia, ¿cómo estás, my dear friend? Gusto saludarte. 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Ahí está, pues. Llega mi compa Jorge Velázquez, luego le sigue mi amigo Humberto Ávila, y luego después de Humberto Ávila llega mi compa Tony el Tigre Herrera, y luego en la tarde noche llega mi ahijado Huichilipostle. Mi ahijado Huichilipostle, gracias por abogar por mí para que yo me viniera para acá a la radio. Mi compa, mi ahijado Huichilipostle, no por nada, pero de mis ahijados el más bonito, el más chulo, mi ahijado, qué barbaridad. Fíjense nada más que el domingo pasado se celebró el Día de los Tíos y las Tías. Cada segundo domingo de octubre es el Día Mundial del Tío y la Tía. Pero bueno, como el domingo no vine, y como ayer tampoco vine, y como el día de hoy sí vine, pues entonces le mando un saludo bonito a usted que es tío, que es tía, y le mando un saludo a mis tíos. Ah, la verdad, yo tengo tíos que quiero mucho. Tengo, por ejemplo, a mi tío Isaac Ponce, es el último de los hermanos de mi papá. Tío, le mando un abrazote, lo quiero mucho. Mi tío siempre fue muy bueno con nosotros cuando estábamos chiquillos, pues ya hace algunos años que yo estaba chiquillo, ¿verdad? Entonces, para usted que es tío, un saludo bonito para usted, y a usted que tiene tíos, llámele, dígale, tío, feliz día, vaya y dele un abrazote a su tío el día de hoy. Ahí está, pues, ya son las 6 de la mañana con 17 minutos, mi amigo Jesús Ramírez, ahí viene tu rola, Be Patient, ¿vale?
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3: Ahí le va su rola, mi compa Jesús Ramírez, y a toda la gente de La Poma, Michoacán. Saludos a mi compa José Ireta. Ahí viene su rola, jefe, y a su señora. Muchas gracias por escucharnos, ¿eh?

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1: 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Buenos días por la mañana, familia bonita. El número telefónico en la cabina es área 559-626-7922. O también tenemos otro número, área 559-369-6065. Esa llamada la agarro fuera del aire porque todavía no puedo agarrarlas en el aire. La única mexicana...

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El día de hoy, a las 7 de la mañana, llega mi compa Jorge Velázquez, el George. Y luego, pues, él tiene varias personas que lo acompañan, ¿verdad? Viene, le acompaña el borracho, le acompaña, ¿cuál otro? Creo que el romántico, ¿cómo se llama? Mi compa George, de las llega a las 7 de la mañana, creo que hasta las 11, luego a las 11 creo que llega mi amigo Humberto Ávila, luego después de Humberto Ávila llega mi compa Tony el Tigre Herrera, y luego llega mi ahijado el Huichilipostli. Mi ahijado Huichilipostli, un saludo bonito para usted, mi ahijado, allá anda por allá ahorita en sus pajarotes, no se dice pajarotes, ¿verdad? Se dice pajaretes, burro, allá con las chivas. Un saludo bonito para mi buen amigo don Francisco Pérez y su compadre don Fernando Leaños. Un saludo bonito para ustedes, gracias por escucharnos, gracias, muchas gracias, nada más. Resulta que hay que ir a celebrar el Halloween en el Chachansi Park Land Music Festival. Se presenta la banda del Recodo, los Recoditos, los dos de Tamaulipas. 35 Machos Anniversary, ¿qué huele? Banda El Mexicano de Casimiro, Los Alegres de la Sierra, no, pues se va a poner bueno en el Chachansi Park, todavía no sé, a lo mejor vamos a regalar boletos, you never know. Ahí está, pues, el número telefónico aquí en la cabina es área 559-626-7922. Un saludo bonito para toda la gente de Chandio, municipio de Apatzingán, Michoacán, México. Mi compadre Juanito y mi comadre Gris, un saludo bonito para ustedes, Gracias por tanto apoyo a través de los años, qué barbaridad. Ya faltan 26 minutos solamente para las 7 de la mañana. Fíjense nada más que el día de hoy está cumpliendo años una de las Fuerzas Armadas de Estados Unidos de más historia. Resulta que fue exactamente un 13 de octubre, cuando por allá, 13 de octubre, pero no crea que del año pasado, no fue el año pasado, fue hace muchos años más, pues resulta que, híjole, pues esa llamada, pues no la puedo agarrar, pues, todavía no puedo sacarlas al aire. ¿Quién sabe qué hice mal aquí o quién sabe? Ok. Pa' acabarla, burro. ¿Sabe qué? Vuélvame a marcar, por favor. Por favor, vuélvame a marcar. En 1775, un 13 de octubre, un día como hoy, pues, se funda en una taberna, en una cantina, pues, se funda el Ejército de los Estados Unidos, el Ejército Continental, le llamaron en ese momento. Su primer jefe fue ni más ni menos que don George Washington. Recuerde, pues, que las Fuerzas Armadas en Estados Unidos está formada por 5 ramas: la Navy, la Marina, la Fuerza Aérea, el Guardacostas y el Army, que fue el que se fundó un día como el día de hoy. Hoy está cumpliendo años, pues, el Army. Un saludo bonito para todos los que pues pertenecen a las Fuerzas Armadas. En México, pues pertenece el Army. En México es como los la infantería, existe la caballería, existe la naval, existe, bueno, pues todos esos que existen, ¿verdad? Vamos a ver esta llamada. La única mexicana, buenos días. Le soy sincero, pues no lo puedo sacar al aire porque, pues, quién sabe qué hago, qué no hago bien aquí. Pero sí lo alcanzo a entender. ¿Quién habla? Disculpe. ¿Cómo se llama usted? Perdone. Oh, ese. Híjole, oiga. Disculpe usted, pero pues la verdad es de que se me hace que es don Roy, ¿verdad? Ah, mi compa don Roy, discúlpeme que no lo puedo sacar al aire porque pues algo no hago bien. Lo que pasa es que hay unas cosas que no hago bien y hay otras cosas que tampoco hago bien, ¿verdad? Pero aquí estoy a sus órdenes, jefe. Le pongo acá la música y lo atiendo como usted se merece. Espéreme poquito, por favorcito. Entonces...
me pidió, mi compa Panchote, un saludo bonito para mi compa Panchote, que anda piscando, no piscando burro, anda podando nectarín, no podando almendra, no, tampoco burro, anda podando ciruela. ¡Ahí le va su rola, mi ahijado! Mi compita Panchote, de por allá de Pastor Ortiz, Michoacán.

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1: Faltan solo 20 minutos para el...

0: 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Le mando un saludo bonito a mi amiga la Leoncita, que es de por allá de Las Canoas, municipio de Cualcomán, Michoacán, México. Mi amiga la Leoncita, ella vive en Ridley, pero anda trabajando por allá para Orozzi Cutler. Un saludo bonito por allá, gracias por escucharnos. Mi buen amigo Roy, mi amigo Roy, el del cochinito, gracias por escucharnos, mi buen amigo Roy. Gracias, muchas gracias, nada más. A toda la gente que se ha estado reportando para darme la bienvenida, muchas gracias. Pues ando aquí como bebé, nomás que no gateando, pero ando aquí como bebé porque, pues, aunque usted no me la cree, pues, trabajo con, son cuatro computadoras, ¿verdad? Entonces, no crea, pero entre moverle aquí, moverle allá y bueno, por ejemplo, el día de hoy no pude sacar... No pude sacar el audio de mi computadora, no pude sacar las llamadas al aire, pero allá ando poco a poquito, despacito, muy despacito. Ya faltan solamente 16 minutos para las 8, para las 7, borro, para las 7. Esta llamada pues tengo que atenderla fuera del aire porque pues acuérdese, soy un animal, y pues no puedo sacar la llamada al aire. Buenos días por la mañana, ¿quién anda por ahí?
1: Buenos días,
0: burrito. Buenos días, señorita guapa. ¿Quién es usted?
1: Soy Marta, burrito.
0: ¡Marta! ¡Ay, Martita, la de nosotros! ¡Híjole! ¿Cuánto hacía que no me hablabas a la radio, Martita?
1: Me da gusto que hayas vuelto, burrito.
0: Pues a mí también me dijeron aquí que les da gusto que haya vuelto, pero lo que me llevé, Pero no, mi amiga Martita, no, pues muchas gracias, aquí estoy, mi amiga Martita, ¿cómo ves? Dándole duro a la vida.
1: Así es, burrito.
0: La verdad, cuando escuché tu voz, yo dije, ¿quién es? ¿Es mi compa Pancho? Pero no, es Martita, nomás que tiene su voz ronquita, ¿va, Martita?
1: Sí, burrito.
0: Gracias, Martita, te agradezco mucho tu llamada, ¿eh?
1: Gracias, burrito.
0: Te mando un abrazote y sígueme marcando. Ya te prometo que la próxima vez ya voy a sacar la llamada al aire, ¿eh?
1: Ok, burrito, que tengas un bendecido día y cuídate mucho y bendiciones, burrito.
0: Gracias, Martita, te mando un abrazote y tú también cuídate mucho, ¿eh?
1: Igualmente, burrito, gracias.
0: A ti, mi amiga Martita. Ay, caray, sí tiene que cuidarse porque si no se cuida uno, pues engorda uno, ¿eh? Cuando uno no se cuida, engorda. La única mexicana, buenos días por la mañana.
2: Buenos días, estoy aquí de mi mamá y...
0: Perdón, perdón.
2: Estoy desde las 5 de la mañana, nada más que no había podido llamarle. Me da mucho gusto que esté en esta estación para atrás.
0: Muchas gracias.
2: Y pues, como dice un locutor en la tarde, ya sabía que no era gratis.
0: Oiga.
2: Por ahí la canción de tus caricias ya no son las mismas.
0: Tus caricias. ¿Tus caricias ya no son las mismas?
2: Sí.
0: Ah, caray, ¿ya desde cuándo?
2: Sí, pues muchísimas felicidades, que ya no está allá y ahora está acá.
0: Oiga, le agradezco mucho sus llamadas. Desafortunadamente, por azares del destino, no puedo escuchar, no puedo sacar las llamadas al aire, ¿no? Ya la intenté, le moví aquí.
2: No, no, ningún problema.
0: Pero, ¿cómo se llama usted, ya?
2: La dejamos por debajo de la mesa, pero estoy aquí de Dinuba.
0: Oh, es de Dinuba y la dejamos por debajo de la mesa, ¿va? Está bien, muchas gracias. Ahí viene su canción enseguida, ¿eh? Ándale, muchas gracias. Ah, caray, pues dice que pues está bien, ¿verdad? Ah, caray, gracias por apoyarme. Desafortunadamente, pues no puedo sacar las llamadas al aire. Hola, buenos días por la mañana. ¿Quién anda por ahí?
3: Buenos días,
0: señorita guapa, ¿quién? Sí, señorita, ¿cómo no? Hola, señorita, buenos días por la mañana.
3: ¿Cómo estás, burrito?
0: Estoy bien, gracias a Dios. ¿Usted cómo se llama?
3: Yo me llamo Rosa.
0: ¡Oh, Rosa, la más hermosa! ¡Rosita!
3: ¿Te regresaste, burrito?
0: Rosita, gracias. ¿Usted, Rosita Hernández?
3: Sí.
0: Oh, mi amiga Rosita, pues muchas gracias por llamarme. Sí, ya estoy aquí. Pues gracias a Dios, mi amiga Rosita, y gracias por apoyarme.
3: Qué bueno, ¿no? Pues ya saben, siempre te escuchamos y entonces canción.
0: ¿Cuál quiere, mi amiga?
3: Saludos.
0: ¿Cuál quiere, mi amiga Rosita?
3: Acá por Goshen.
0: Muy bien, por Goshen. ¿Y qué canción quiere? Pues esa está bonita.
3: La de Ramón Ayala, Puño de Tierra.
0: Un Puño de Tierra, muy bien. Gracias, Rosita. La verdad es de que usted es otra de las personas que voy a quedar debiéndole las canciones. Pero, y le pregunto cuál canción quiere, pues estamos para saber, ¿verdad? Para saber sus gustos.
3: Para otro día.
0: Rosita, ahorita busco su rola, ¿eh?
3: Está bien, burrito.
0: Que tenga un bonito día. Gracias, muchas gracias, nada más. Caray, pues tú, se nos vino el tiempo, requete de rápido tú.
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0: 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Y ahorita a las 7 llega mi compa Jorge Velázquez. Y gracias a todos por apoyarme, ¿eh? Muchas gracias por sus llamadas. Gracias a mi compa El Bronco. Gracias por escucharnos, jefe. Hoy quedé debiendo muchas canciones y seguro que mañana, pues a lo mejor también, ¿verdad? Pero lo importante es el día de hoy es el que cuenta, porque ayer, pues para qué, ¿verdad? Y el día de mañana, pues también para qué. Entonces le mando un saludo bonito para Tiago y Sebastián. Tiago y Sebastián dicen que van a la escuela, van caminito de la escuela apurándose a llegar. Le manda muchos saludos a su papá, mi compa Beto. Mi compa Beto le manda saludos a sus carnales, al Guayabo y al Peso. Muchas gracias por escucharme, gracias, muchas gracias, nada más. La única mexicana, buenos días.
1: Buenos días, padrino, ¿y a poco ya tan pronto ya? ¿Te va a dormir, padrino, o qué?
0: Ya me voy a dormir, usted sabe. Es mi ahijado, el ranchero chido, ¿verdad?
1: Sí, mero.
0: Caray, no por nada, pero cómo me quiere Dios, me dio puros ahijados bien bonitos. Señoras, señores, damas y caballeros, quiero presentarles a mi ahijado, el más bonito de todos mis ahijados. Ah, qué ahijado tan bonito tengo. Nomás que no lo puedo sacar al aire porque, algo hice mal aquí. Pues quién sabe, pero no lo puedo sacar al aire, ahijado. Pero, sus saludos para quién, mi ahijado, porque tampoco le puedo poner canción porque, pues tampoco ya. Así es de que.
1: Pero... toda la raza de Innova, padrino, y para toda la gente de aquí del Valle de San Joaquín que escuchan al padrino Borrio, y pues no, pues les voy a pedir la canción, pero ya no la voy a poder, padrino, pues ya para qué.
0: No, pero todos, dígame qué canción quiere. No se la voy a poner, pero todos, es importante que, pues, yo saber los gustos de mis ahijados. Ah, ah, con esas, ¿se fue mi ahijado tú? ¿Se fue mi ahijado? ¡Ah, nos escuchamos mañana, si el Todopoderoso me lo permite! ¡Hasta mañana! Se quedan en buenas manos con mi compa el George, Jorge Velázquez.

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0: Una de las canciones que viene a sonar aquí en tu estación favorita en la mañana de hoy. Es martes, señores, pues si usted no lo sabía.
1: Chambres.
0: Un saludo especial para toda nuestra gente que nos está sintonizando en el día de hoy.
1: Ay, ay, ay.
0: Se va el burro y llegamos nosotros.
1: Sí, vale.
0: El burro lo pueden escuchar desde las 5 hasta las 7 de la mañana.
1: A veces antes,
0: ¿no? Sí, ¿no? Él le gusta madrugar, güey.
1: Ay.
0: Así que un saludo especial para toda nuestra gente que nos están sintonizando en el día de hoy. Estamos en...
1: 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La hora pesada.
0: Vámonos con más ritmo. Esto se llama la zapatilla, ¿no?
1: Ay, ay, ay.
0: Otras rolitas que suenan aquí en la hora de los corridos, señores, en la mañana del día de hoy. Es martes.

0: 13 de octubre.
1: Ay, de las brujas, güey.
0: Ay, ay, ay.
1: Ay, ay, ay. El 31 te escondes que no.
0: ¿Eh?
1: El 31 te... no sales.
0: No salgo, no, el 31 no. El 31 nomás vengo a hacer el show, pero como toca un fin de semana, entonces va a estar bien. Me lo voy a pasar dormidito.
1: Ya, pues.
0: Pero señores, seguimos con más, más rolitas, más canciones en la hora de los corridos. Recordando a toda nuestra gente que nos viene sintonizando desde muy temprano, desde Con el Burro, que entra a las 5 de la mañana hasta las 7 de la mañana. El tipo 9 de la mañana, 9 y media por ahí. Nos vamos a ir un fuera del aire el día de hoy, 13 de octubre, por motivos de mantenimiento de nuestro equipo en la ciudad de Orange Cove. Así que si usted nos escucha unos minutos fuera del aire, no se asuste, estamos arreglando para darle un mejor servicio a nuestra comunidad con nuestra señal, ¿eh?
1: Ay, ay, ay.
0: Oye, más o menos ahí nos dijeron que los ingenieros van a estar trabajando tipo 9 de la mañana en adelante. Probablemente pues vamos a estar unos minutos fuera del aire aquí, así que si usted está escuchando y fiel oyente de la radio, cuando no nos escuche ahí el día de hoy, es que estamos haciendo mantenimiento de nuestro equipo, señores, así que para darle un mejor servicio a usted, también se necesita pues
1: limpieza.
0: Sí, necesita limpieza, exacto.
1: Ay, ay, ay.
0: Así que usted, si nos está escuchando ahorita o nos va a escuchar más tarde y nos escucha, ¿qué pasó con la radio, Hay unos que son fiel oyentes de la radio, pues vamos a estar haciendo mantenimiento de nuestro equipo en la ciudad de Orange Cove. Así que para que pues estén pendientes, eso será más adelante, tipo 9 de la mañana y media, ¿eh? Así que vamos a estar fuera del aire por motivos de mantenimiento de nuestra transmisión, de nuestra señal. Así que ya lo sabéis.
1: All right, you speak English.
0: Hoy es.
1: Hoy es qué.
0: Hoy es martes, bro.
2: Ay, Jorge Velázquez, ya está haciendo frío, ya en la mañanita está fresquecita.
0: La temperatura hoy, ¿cómo estábamos? ¿Qué rollo?
2: Ahorita tenemos 49 grados, vamos a llegar a 75 la máxima de hoy, para que la gente pues sepa, va a estar fresquecito.
0: ¿La máxima hoy cuánto dijiste?
2: 75.
0: No, pero va a estar un poquito más caliente que ayer, estuvo 71.
1: Es cierto.
0: Pero ahorita está más fresquecito, ¿no? 49 fue la mínima.
1: Ay, ay, ay.
2: Mañana 78, subimos ya el día jueves 84, el viernes 88, el sábado 89.
0: Vamos a estar abajo de los 90.
2: Así es, señor.
0: Bueno, señores, aquí estamos. Seguimos con más en
1: 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La Hora Pesada. Unos corriditos de aquellos, mira nomás.

0: la canción para el compa Enrique. Épale, Enrique. Enrique, gracias por estar con nosotros en el día de hoy escuchando Radio La Única Mexicana en el show de Jorge Velázquez en la mañana del día de hoy. Se viene nada menos y nada más Banda El Recodo, Los Recoditos, al Chuchansi Park.
1: Épale.
0: Y se viene Perreo Love. Mi banda El Mexicano, Alegres de la Sierra. Hombre, se va a poner bueno este gran bailazo, ¿eh? Boletos en Tiquetón y en Event Manía para toda la gente que está escuchando la radio en el día de hoy. ¡Buenos días!
1: ¡Good morning!
2: Se les olvide que van a estar los dos de Tamaulipas, Banda El Mexicano también, por favor, no se les olvide, va a estar buenísimo.
1: Y Jorge Velázquez, por si no sabía.
0: Ah.
2: El padrino de ceremonia.
1: Ay, nomás no digas, el papá de los pollitos.
0: Pues cállate tú. ¿Y qué pasó, primo?
1: ¿Y dónde anda? ¿Dónde anda?
0: ¿Quién anda aquí?
2: Oh, ya la quebramos, ya estuvo, ya.
1: Oh, ya estuvo, ya.
2: Todo lo que sube, baja. Oh. Todo lo que empieza tiene que terminar algún día.
1: Ay, no más no digas.
0: Sí.
2: Por favorcito, a ver si ahí me pueden complacer con Juan el Moro.
0: Juan el Moro.
1: A ver, ahora sí ya valió cheto.
0: Oh, ya valió cheto, ya.
2: Cuando
1: digan,
2: por favor.
1: Ay, ay, ay. ¿Y en qué ciudad andas escuchando tú, vato?
2: Aquí andamos en Dainuba.
0: Órale, en Dainuba, California. Pues échale ganas, querías norte, vato.
2: Ahí está, viejo, gracias.
0: Gracias por escucharnos. Saludos a la gente de Dainuba, California. Juan
1: el Moro.
0: Juan el Moro.
1: Ya venía con mi amiga.
0: Ay, ay, ay. No te digo, pues.

0: señores, somos tu estación, Radio La Única Mexicana, la radio 100% local del pueblo y para el pueblo, y estamos con ustedes en la mañana del día de hoy. Vamos a más llamadas telefónicas, dile que si quieren corrido.
1: ¡Ay, cómo no! ¡Ey, homie! ¡Ey, vato! ¡Ey, loco! ¿Quieres un corrido, vato? ¿Quieres un corrido, sí o no? ¿Eh? Si quieres un corrido, dale gas ahorita de volada al teléfono. 559-369-6065. Y también el 559-626-7922. Pide tu corrido. Estamos en la hora. La hora pesada.
0: 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Gracias a ellos también que se unen con nosotros para apoyar a nuestra comunidad. ¡Buenos días!
2: ¡Vato, loco!
1: ¿Y qué pasó, loco, vato?
2: ¡Ey, el loco, vato! ¡Es el viejillo!
1: ¿Qué pasó? A mí no me incluyen en sus cosas.
0: ¡No, pues!
1: Respeten a sus mayores.
0: ¡Oh, bien!
1: ¡Uy, no más! A la edad hay que respetar, las canas se respetan. ¡Ay, no! Tú tienes más canas que yo.
0: ¡Oh, pues! ¿Qué pasó, primo?
1: ¿Qué pasó, loco, vato? ¿Dónde andas, vato? ¡Ey, vato! Mira nomás este.
0: ¡Y, ay, ay!
1: Le quitó el teléfono a la mujer.
0: ¡Y, dijo! ¿Con quién estás hablando tan temprano? ¡No manches! Bueno, señores, gracias a nuestros patrocinadores para llevarle el lonche a la cuadrilla ganadora el 23 de octubre. 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
1: ¡Ay, ay, ay!
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0: El número de teléfono aquí en la radio es... Tenemos dos números. Tenemos el 559-626-7922.

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1: Le seguimos en la mañana del día de hoy, martes 13 de octubre. Señores, señores, estamos en vivo. Recuerden, no se olviden sintonizar al burro Rey Ponce.
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2: Oh, yes.
1: Señores, el día de hoy... A eso de las 9:30 o en el transcurso del día nos vamos a ir un momento fuera del aire para que usted no esté ahí preocupado por nuestra señal. Vamos a hacer mantenimiento de nuestro equipo en el día de hoy. Los ingenieros van a estar trabajando en el cerro ahí de la ciudad de Orange Cove.
2: Orange River.
1: Órale pues, ahí vamos a estar, vamos a ir fuera del aire algunos minutos, así que usted no se sorprenda porque estamos y estaremos haciendo el mantenimiento de nuestro sistema operativo, ¿eh? Así que para que usted no se vaya a preocupar en el día de hoy. Vamos a regresar ya cuando estemos solucionado todo, pero vamos a hacer mantenimiento en... No tenemos un tiempo exacto que nos vamos a ir fuera del aire, pero vamos a estar unos minutos fuera del aire del día de hoy, 13 de octubre.
2: Vale.
1: Mientras hay que seguir con nuestra programación, hay que seguir. Vamos a llamadas telefónicas, saludos al aire. Teléfono a marcar ahorita, 559-369-6065. Un saludo para Cira Soriano, que anda escuchando la programación. Ahí sonó la canción de ella, ¿no? Gracias por escucharnos. ¿Usted dónde anda escuchando la radio, oiga? Márquele, márquele.
2: Piquetele.
1: Y pide su rola, pide su rola. Rosa Cárdenas, que nos acaba de mandar un WhatsApp también, que anda escuchando el programa. Le mandamos un saludo.
2: Éjale.
1: Que le eche ganas en el día de hoy. Órale pues, buenos días. Bueno. Bueno.
3: Buenos días, mi compa Jorgito.
2: Yo pensaba que se iba a quedar a dormir.
1: No, no. ¿No te han quitado el teléfono como al otro Brody?
3: No me lo han quitado, fíjate que no.
1: No,
2: él quita el teléfono, ¿verdad?
1: No, güey.
2: Ay, ay, ay.
1: Quita.
2: Es de todo, para que sepan quién manda.
1: Ay, ay, ay.
3: ¿Cómo anda mi compa el borracho?
1: No, el borracho no ha llegado todavía, llega a las 8:50.
3: Ah, no, ayer pasó aquí por el barrio, le tenía un 18, yo ahí le dije, pues llévatelo de una vez hasta que te lo haga.
1: No, pero él agarra los 18, pero esa de la botella más grande, no sé si te diste cuenta.
3: Sí, a él le gusta puras patonas.
2: Pura no pata de elefante. Ay, con razón, viejo, me agarraron dos patitas.
1: ¿Y dónde andas escuchando? ¿Qué rollo?
3: Aquí andamos en Dinuba, mi compa Jorgito.
1: Órale, ¿se todo tranquilo por allá o qué?
3: Sí, pues aquí ando tirando el rol en el downtown, aquí a todo volumen, la única mexicana que se oiga bonito.
1: Eso es todo. ¿Y qué corrido quieres para que se escuche más bonito?
3: Pues, ponme ese corrido, gente, que me gusta mucho, que se llama Domingo Corrales, viejito, pero es una chulada de corrido, ¿eh?
2: Ay, dice que con, ¿cómo se llama el viejito? Sale el mejor caldo.
1: Y ya, nomás no digas.
3: para agarrarlas de cartoncito de cerveza.
2: Este no quiere nada,
1: este no quiere nada.
3: Andar a baile y baile de cartoncito de cerveza, mi compa Jorgito, ¿a poco no?
1: Órale, pues échale ganas, que es martes, ahí vamos.
3: Ándale, pues, súbale, porque aquí voy a andar por la Walmart con todo vuelo con el corrido de Juan Marta.
1: Ahí está, pues.
3: De Domingo Corrales.
1: Ahí está ya sonando, súbele, okay. Primo.
3: Ándale, pues.
1: Vámonos. Vale.

0: ¿Alguien que quiera el último corrido, entonces?
1: Sí, de volada, de volada, de volada, en la hora... pesada.
0: Último corridito, ¿alguien que quiere por ahí el último corrido que le marquen ahorita? Al 559-369-6065. 559-369-6065. 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
0: 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También que se están uniendo con nosotros. Órale pues, vámonos. Véngale, ay, primo.
1: Deja limpiar la línea, bro.
0: Límpialo pues.
1: Ya está limpiado bien.
0: Ya le está limpiado bien, órale. Seguimos, vámonos porque ya nos vamos, la hora pesada.
1: Súbele. ¡Órale, vato!

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2: Amigos y amigas, familia, aquí arrancamos la siguiente hora del Morning Show de la mañana.
3: Buenos días, buenos días.
2: Buenos días a todos los que vienen sintonizando desde temprano, les saludamos. Les decimos buenos días, señores, entramos en la siguiente hora. Y gracias a Dios que nos permite vivir este momento, así que buenos días.

0: para ti, señores, señores. Nosotros aquí le subimos a 120 grados a la cosa porque llegó el momento de moverla. 40. Llegó el momento de gritarla.
1: Ay, ya está gritando la chiquilla, ya está gritando. ¿Qué traes?
0: No traigo nada apenas ahorita, señores y señoras. Aquí estamos en la mañana de hoy. Saludos a toda nuestra gente que nos está sintonizando. Teléfono a marcar si quieres alguna cumbia, alguna movida. Márcale. 559-369-6065. Aquí estamos en vivo en el día de hoy.
1: Vamos a comenzar así, ¿ra?
0: Vamos a moverla. Le subimos a 120 grados a la cosa en la mañana del día de hoy, martes 13 de octubre.

0: martes con ritmo y sabor en la mañana de hoy, ¿eh?
1: Ay, martes, no te cases ni te embarques. Chao, hombre.

0: Voy a ir a identificaciones y regreso rapidito con más. Ya en la mañana del día de hoy, vamos a identificaciones y regresamos con más ritmo y sabor para acompañarles en el día de hoy.
1: ¡Órale!
0: ¿Sí? ¡Tururún, tururún! 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

Épale, lo que pasa es que la banda está borracha. Ey, ay, ay, mira nomás. La banda está borracha. Ay, ay, ay. Un saludo especial para ustedes, a donde quiera que nos están sintonizando en el día de hoy. El teléfono a marcar para que registren a su cuadrilla y todo el rollo en el día de hoy es el 559-369-6065, ¿eh? 559-369-6065. Ay, ay, ay.

0: Vamos a ponerle sabor a la mañana, hombre. Vamos a darle con todo. ¡Véngale ahí, primo! Síguele a la maestra.
1: Vámonos.

0: días.
1: Buenos días, oiga.
0: Oigo.
1: ¿Tiene masa para tamales?
0: Sí, tenemos aquí disponible.
1: Ah, ok. Me prepara 10 libras, por favor.
0: Ah, sí, claro. ¿De dónde nos está llamando, qué?
1: Maciel, Sinuba.
0: ¿Y quién habla?
1: Ana.
0: Ana, saludo para Ana.
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0: Señores y señores, este sábado 17 hay una obra teatral, ¿eh? Una obra teatral, ¿eh? ¿Quién quiere ir a una obra teatral? Yo tengo los boletas. ¿Quién quiere boletos para que se vayan a la obra? Te invitamos a la obra de teatro más esperada por todos, La Profesora, con la primera actriz Silvia Pasquel y Alberto Estrella, sábado 17 de octubre, en el Diamante High School de Baicelia. Tengo un par de boletos ahorita para alguien que se quiere ir, ¿eh? Para que lleven a la familia, para que lleven a los niños. Una obra teatral, hay dos funciones. La primera función es a las 6 de la tarde, el 17 de octubre. Y la segunda función es a las 8 de la noche. ¿Quiénes quieren ir? Allá en el Diamante High School de Baicelia. Una obra teatral, ¿eh? ¿Quién quiere ir? Llámame ahorita y te regalo un par de boletos, pero me tienes que llamar ahorita de volada. Márcale ahorita al 559-369-6065. 559-369-6065. Llámame y dime, Jorge, yo quiero ir a la obra teatral. Tengo un par de boletos para ustedes, son dos boletos. 559-369-6065. Es una obra teatral ahí en el Diamante High School de Baicelia. Hay dos funciones, 6 de la tarde y 8 de la noche. Tú escoges a qué horas quieres ir o cuál función, ¿eh? Así. Así. Arriba, arriba. Arriba. Estamos en las moviditas, señores. Buenos días.
1: Bueno.
0: Bueno, bueno. Bueno,
1: bueno. Bueno, bueno, buenos días.
0: Hey, ¿qué pasa? ¿Cómo te llamas, primo?
1: José.
0: José, ¿dónde nos llamas, José?
1: Aquí de Selma.
0: De Selma, California. A ver, cuéntanos, José. ¿Mande?
1: Nada, nada, aquí nomás llamando para los boletos.
0: ¿O quieres ir a la obra teatral?
1: Pues sí, hay que ir.
0: Órale, son dos boletos, ¿está bien?
1: Está bien, son cuatro mejor, pero dos está bien.
0: Dos está bien, ¿a quién vas a ir a llevar o qué rollo?
1: Pues yo creo que a mi esposa.
0: Órale, eso es todo, para que se vayan ahí a una obra teatral con La Profesora, primo.
2: ¡Epa!
0: Nada más dime ahí en Selma, ¿qué frecuencia, qué radio te regalan los boletos para la obra teatral La Profesora?
1: La única, la mexicana.
0: Única mexicana, ese es todo, pariente. Entonces, si sabéis.
2: Érale.
0: ¿Y qué andas haciendo en esta mañana, primo?
1: Trabajando, aquí andamos.
2: Este sí trabaja, no como otro, güey.
0: Ay.
1: Esto que sí.
0: ¿A qué hora entraste a trabajar, primo?
1: A las 7 de la mañana.
0: Órale, no, pues entramos casi iguales.
2: Dale.
0: Pues ay, échale ganas, tiempo. Échale ganas y felicidades, te acabas de ganar un par de boletos para la obra teatral, ¿eh?
1: Ok.
0: Aguántame, ahorita toma tus datos y te digo cómo y a qué función quieres ir, ¿eh?
1: Aquí esperamos, seguro.
2: Órale, pues, vamos.
0: Tengo los últimos, ya, par de boletos para la obra teatral La Profesora con la primera actriz Silvia Pasquel y Alberto Estrella, sábado 17 de octubre en el Diamante High School de Baicelia.

0: vez hay que regalar otro par.
1: De una vez hay que regalar otro par de boletos. Órale, pues, márcale entonces para que te vayas a la obra teatral, ¿eh? Entonces... Márcale. Márcale al 559-369-6065. A todas las personas que están escuchando la radio, hay que marcar ahorita, ¿eh? Para la obra teatral, ¿eh? Para boletos para la obra teatral.
0: Ay, ay, ay.
1: Esto se va a poner bueno, ¿eh? Así que a los que estaban llamando, síguele marcando, porque puede ser que le regala los boletos, puede ser que le regala los boletos para la obra teatral La Profesora en el área de Baicelia.

0: así llegamos al final. Épale, así llegamos al final, de las movidas. Gracias, thank you very much. Vamos a identificaciones y regresamos rápidamente con más, con más. Tengo un par de boletos todavía para que nos llamen ahorita, un par de boletos todavía para que nos llamen, para que se vayan a esta obra teatral La Profesora. El sábado, ¿quién quiere ir, Hay dos funciones, a las 6 y 8. Quiero regalar el último par de boletos ahorita, el último par de boletos fuera del aire.
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0: Así es, ¿no? Se va a poner bueno esta obra teatral, No, hombre, sí. Para todos los que están escuchando Radio La Única Mexicana, pues queríamos regalar boletos a todos, pero nada más a ciertas personas que llamen, que se esfuerzan llamando cuando sean la llamada número 3 para la obra teatral La Profesora. La Profesora.
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0: Es por si puedes, ciérrale la puerta. Por si puedes. Ay, ay, ay, ya lo sé. Mira, no. Ay, ay, ay. Señores, está fresquecito el día. Se viene el... bueno, todavía el, llegamos un poquito pegando a los 90 esta semana, ¿no?
1: Sí.
0: Y luego va a estar bajando y luego llegamos a 60. Se viene el frío. Y como le hemos estado comentando, si usted no tiene un sistema de aire para que esté tranquilo su familia en el tiempo de calor, en el tiempo de frío, pues tiene que sufrir. ¿Para qué sufrir? 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Buenos días.
2: Sí, buenos días, Jorge, aquí saludos a todos.
0: Bueno, pues ya se siente fresquecito en la mañana, ya mucha gente pues está empezando ya pues a sacar el suéter. Y se viene el frío en el Valle de San Joaquín y hay que prepararse con un sistema de aire. ¿Y tú tienes la solución, Omar?
2: Sí, sí, mira, ahorita que salimos en la mañana ya se sentía fresquito. Yo ya me daban ganas de regresar ahí al closet a agarrar un suéter porque ya se siente.
0: No, imagínate, y luego aquí en el Valle de San Joaquín hace frío. Imagínate andar trabajando en el frío, llegar a casa. Uno necesita un calentón, o sea, el aire que esté pues cómodo, funcionando bien, ¿no?
2: Sí, no, el calentón es muy importante ahí, el sistema de calefacción. Mucha gente, pues aquí como sí hace frío, pero no tanto como pues otros estados, ¿verdad? Uh-huh. Entonces dice la gente, pues con un caliento ahí, horneo, pues para que se caliente un poquito la casa. Que sí, sí sirve en pocas formas, pero también le está dañando sus ductos, porque todo ese calor sube a los ductos y con el frío de afuera empieza a sudar y es donde empieza a tener mojo, problemas respiratorios. Es por eso que mucha gente se enferma por no usar el calentón, pues que pues para eso está diseñado.
0: Eso es muy interesante. Y además, Omar, tú tienes un sistema de aire que funciona en el tiempo de calor y en el tiempo de frío. 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
0: 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Pues gracias, de verdad te agradecemos aquí públicamente para toda la gente que te está escuchando.
2: No, muchas gracias, no, es lo poco que puedo hacer ahí para nuestra comunidad, que pues se esfuerza a trabajar y pues a dar ahí el alimento de cada día, de cada plato, ¿verdad?
0: Así es. Bueno, así que mi gente, señores, thank you very much, Omar, excelente día, y nos vamos a seguir escuchando aquí en Radio La Única Mexicana.
2: Sí, así es.
0: Thank you very much, entonces, gracias.
2: De nada, gracias.
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2: Amigos y amigas, señores, le seguimos en el Morning Show de la mañana. Le vamos a seguir con todo, así que buenos días.
3: Buenos días a ti.
2: Buenos días, señores. Un saludito especial para todos ustedes que nos vienen sintonizando desde muy temprano. Recuerden que hoy inició el burro aquí en Radio La Única Mexicana. De 5 a 7 de la mañana está Rey Ponce, el burro, para que lo escuchen, ¿eh? Desde las 5 de la mañana a 7 de la mañana está él aquí de lunes a viernes. El Rey Ponce, el burro, está en la madrugadita, para que ustedes lo escuchen ahí desde las 5 de la mañana a 7.
3: Buenos días.
2: Buenos días, señores. Este es el día para disfrutar y gozar, así que vamos a darle con

0: Y ya llegó el borracho, el pedo, el crudo, el sudadito.
1: Se abren las puertas.
0: Ay, ay, ay, ya llegó el borracho.
1: En este momento, se abren las puertas.
2: Pero la puerta.

¡Órale, borracho!

0: no sé, la tengo ganas de pisar. De
1: pronto el ¿quieres una fría?
0: Buena heladita, esa.
2: Vida
1: ahí te va.
2: No vale nada. Ah. Y le digo el cantinero.
0: Ay, aburro.
2: Aburro. Si vienes echando habladas, yo te

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0: Señores y señoras, ¿quieren hablar con el borracho, el pedo, el crudo, el sudadito? Llámale al borracho. Aquí anda el borracho.
1: Que lleven chelitas, llámanme. Llámanme, que hoy tengo ganas de pistear a gusto. A gusto, papá, a gusto. Si quieren chelitas, que me llamen. Llámame. Yo tengo chelas hoy para tirar así para arriba. Mira. Ay, ay, ay.
0: Mira nomás.
1: Hay que tomar mientras se puede, boy. Que ya muerto, ¿para qué? Ahí le va una chela para usted. Abuso, papá. Abuso. Ay, ay. Ya está lleno ya.
2: Yo soy el muchacho alegre que me amanezco cantando con mi botella.
1: Bien, digo, ya canta. Calla.
0: Ya no se peguen, hombre.
1: Dígase que se callen. Me está viendo con una jadota así.
0: Ya, una jadota.
1: Apágale el micrófono.
2: Ay, ay, ay. ¿Y quién soy?
1: Bueno.
3: Bueno.
1: Bueno.
3: Me compraste con una canción.
1: ¿Cuál canción quieres tú, borracho?
3: La de borracho con primavera.
1: Oh, el borracho. ¿Y cómo te llamas tú, borracho?
3: Martín el borracho.
1: Oh, eres Martín el borracho. ¿Dónde escuchas, mendigo borracho? ¿En qué ciudad andas?
3: Aquí andamos, aquí en
1: Dayuba. Oh, ahí anda. Un saludo para todos allá. Ahí te va una chela, te voy a invitar una chela para que te alivianes.
3: Órale, órale.
1: Sí, para que te alivianes a gusto, papá.
0: A gusto.
3: Simón.
1: Simón ese. ¿Andas, qué andas haciendo, qué?
3: Aquí acabando de salir del gimnasio.
1: Oh, fuiste al gimnasio.
3: Fuiste. Sí, a quemar la grasa.
1: Hola, sí, porque ya se notaba el brilloso ahí afuera.
3: Sí, pues, ya. Ya se miraba, ¿eh?
1: Ya se, exacto, ya se miraba ahí, ya. Ya te mirabas más cachetón también. Y.
3: Ándale, es cierto.
1: Es cierto. Ahí te va una chela, ahí de nomás. Mira, mira, mira.
3: Órale, gracias.
1: Órale, borracho, échale ganas.
3: Órale, que siga la mexicana.
1: Ahí va, mira.
4: ¡Ay!

0: sale el silbido.
1: No te sale el silbido.
0: Ah, no me sale. Ando feo que no me sale el silbido. Ábreme una chela, bájese. Ahí va. Bueno.
2: Otra caguama, primo, seguro.
0: ¿Dónde andas tú, borracho?
2: Yo vivo acá en Monzón, compadre.
0: Oh, hasta allá andas.
2: Sí, por acá estoy trabajando en la casa.
0: Ah, eres todo un patrón.
2: Sí, hombre, pues claro.
0: Ya dejaste de ser un peón.
2: Huevo, hay que superarse de gente, si no, ¿a qué venimos a progresar? ¿Qué no?
0: Oh, esas son palabras sabias. Sí, ya. Por eso te voy a invitar una cena.
2: Ándale, una caguama o dos, hombre.
0: Ahí te va. Abre la hojita.
2: Échale.
0: Esa.
2: Échale.
0: Ahí está. Ahí te va.
2: Échale. Ay,
0: amén, Dios. La neta que eres un chupador.
2: Qué sabrosa supo. Parece por la tierra negra.
0: Ay, la morenita.
2: Ay, caramba.
0: ¿Y qué rola quieres tú, borracho?
2: Copa tras copa con Pedro Infante.
0: Copa tras copa de Pedro Infante.
2: Ajá.
0: Órale, ahí en Monzón.
2: Sí, para toda la gente que está escuchando acá por estos rumbos.
0: Oh, un saludo para toda la gente que anda por ahí. Órale, borracho, anda, pues, ya está sonando la canción.
2: Anda, pues, pero aguantamos, seguro que sí.
0: Órale, saludo a toda la gente de Monzón. Allá andan los borrachos. Allá. ¿Dónde andan? No sé, que me llamen.
1: El número de teléfono para hablar con el borracho es el
3: 55 55 9 3 6 9 60 65 55 9 3 6 9 60 65 55 55 55 55 55 55 55 55 55 55 55 55 55 55 55 55 55 55 55 55 55 55 55 55 55 55 55 55 55 55 55 55 55 55 55 55 55 55 55 55 55 55 55 55 55 55 55 55 55 55 55 55 55 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

0: acérquese a la rocola, compañero, acérquese. Vamos a cantar los dos, usted y yo, ya lo estoy viendo.
1: Trae un cuete de nevero, ¿verdad?

0: Ay, ya, ya, ya, porque ya me voy.
1: Órale, pues.
0: Es que vamos a esta rola. Este es por compa Blanco Toro y el Beto.
1: ¿O el Beto?
0: El Beto. Con una chelita y una vez.

0: Ya. Ábreme la última chela. Y para todos los que andan escuchando, los que tienen la manita ocupada, ahí le va.
1: A gusto.
0: Para que no digan que no le cuenten, que no le cuenten. Ahí está, ahí nomás quedó.
1: Ahí nomás quedó.
0: Ay, abuelita, soy tu nieto. Ay.
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0: ¿Qué vamos a arrancar hoy?
1: No sé, lo que tú quieras, tengo buques y bronco.
0: ¿O tienes buques y bronco?
1: Sí.
0: Órale, pues hay que arrancar con bronco, bro.
1: Órale, órale.
0: Órale, pues vamos a arrancar con bronco entonces en BBT, música de bronco. Bukis y Temerarios, aquí en Radio La Única Mexicana, 100.3 FM.
1: Órale.
0: Órale, pues.

No hay corazón que aguante. Señores, ustedes hacen el programa. ¿Qué les parece si ustedes solicitan su rola? Voy a llamadas telefónicas ahorita para que me llame alguien que quiera alguna canción de Bukis Temerarios. Vale. A ver, ¿quién quiere canciones? Ustedes hacen el programa, nosotros estamos aquí para complacerles en el día de hoy, ¿eh? Márqueles 559-369-6065. Ese es el número de teléfono. ¿Alguna canción de Bronco, Bukis y Temerarios? Ahí escuchamos a Bronco. Ahora toca los Bukis. ¿Te sabes alguna de Bukis? ¿Alguna de los Temerarios? Márquele, márquele. 559-369-6065. 559-369-6065.

0: 60-65. Es la línea de comunicación, ¿eh? Un saludo para toda la gente que andan escuchando la radio.
1: ¡Órale!
0: Saludo para todos. Saludo para Juan en el área de Vaiselia.
1: Que pidió qué mala de los Bukis.
0: ¡Qué mala! Ay,
1: dice que no le mandaron lonche hoy, bueno.
0: ¡Y ya, ya! Y... Ni modos, ¿eh?
1: Ni modos.
0: ¡Qué mala de los Bukis! Es el que quiere el vato.
1: Dice que le prometieron ahí mandarle lonche, pero dice que se levantó y estaba aguantando frío y mejor se fue sin nada.
0: Yeah. ¡Órale, Juanito! Aquí está esta que se llama ¡Qué mala!
1: ¡Ay, ay, ay! Sí. ¡Qué mala!
0: ¡Sí, qué mala! ¡Ay, ay, ay! ¿Ni modos?
1: Es una mala.
0: Sí. Dijo que era libre y todo, y luego salió, bro, con ya.
1: Se quitaba el anillo.
0: Se quitaba el anillo, bro. Lo escondía. Luego el fin de semana se desaparece, bro. Luego a las 6 de la tarde para adelante ya nada, bro.
1: Qué mala.

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0: Y bueno, seguimos con más rolitas, más canciones de aquellas en el día de hoy. Ahí se fue Los Temerarios.
1: Temerarios.
0: Los Temerarios, una de las canciones especiales en el día de hoy, ¿eh? Vamos a continuar con más rolitas, más canciones.
1: Véngale ahí, véngale.
0: Véngale ahí, véngale ahí. Oigan, señores.
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1: ¡Órale!
0: Es Sequoia Food.
1: Ya está.
0: Ya está peinado para atrás. Saludo para usted que está escuchando la radio en el día de hoy. Le mandamos un cordial saludo acá desde la cabina. Y le decimos muchísimas gracias por estar con nosotros, pendientes de nuestra programación.
1: ¡Órale!
0: Sí. Es Radio La Única Mexicana, la estación más cariñosa del valle.
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0: Díganle, lo escuchamos aquí en La Única Mexicana.
1: ¡Epa!
0: Vamos con más rolitas. ¿Cuál es la que viene?
1: Viene más canciones. Viene Bukis.
0: Pero viene lo bronco, ¿no?
1: Sí, ahí está esta.
0: Órale.

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3: Amigos y amigas, señores, les seguimos con más rolitas de aquellas en la mañana de hoy. El teléfono a marcar 559-369-6065. 559-369-6065. ¡Márcale de volada, hombre! ¿Quieres alguna canción en especial? ¿Quieres registrar a tu cuadrilla, mi gente? ¿Dónde están? ¿Dónde están los trabajadores del campo? A marcar ahorita al 559-369-6065. 559-369-6065. 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Lo que tienen que hacer es llamarnos ahorita al 559-369-6065. 559-369-6065.

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4: Y bueno, señores, señoras, le seguimos con más rolitas aquí en Radio La Única Mexicana 100.3 FM.
5: Dale, dale.
4: Dale. Señores y señores, el 1 y el 2, Día de los Muertos, para ir a visitar ahí en el cementerio, hacer un altar, recordar ya que mucha gente, pues tenemos familiares que han fallecido en México. Les cuento, señores.
5: Quépale, quépale.
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5: ¡Yay!
4: Lleno de flores de cempasúchil. Imagínate, hay más de 10 colores este año.
5: ¡Ay, ay, ay!
4: Hay más de 10 colores, imagínate, nada más cultivado en la temporada y ahorita está puro flojeo, como quien dice. Así que si ustedes quieren ahí un ramo, hacer su altar, quieren un ramo de flores. 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
5: Ay, ay, ay.
4: 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Y además tiene 3 colores de caña.
5: Ay, ay, ay, la blanca, la morada y la amarillita.
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5: Un pedacito.
4: Un pedacito de caña. Pues, ¿qué creen? 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
5: Así es, la más mexicana, la más cariñosa. Saludos, saludos amigos, amigas. Gracias por acompañarnos a través del 100.3 FM. Radio La Única Mexicana. Bueno, pues la gran feria de Fresno los está invitando para que pues asistan a esta feria que tradicionalmente pues está en, digamos, en los primeros, las primeras semanas del mes de octubre. Ya se presentaron Beatriz Adriana, Juan Valentín y el Mariachi Tenochtitlán el domingo pasado, y ahora este domingo 18 vienen los Tigres del Norte en el Grand Stand. Así que pues allá los esperamos. No estoy seguro si es en el Grand Stand o en el Popol Theater, pero ahí van a estar en la Gran Feria de Fresno este dominguito, los Tigres del Norte. Ahí va a estar mi compadrito, el Coronel del Aire, porque son los compadres de él. Se fueron a bautizar a una de sus hijas. Miren nada más, qué bien, ¿eh? Qué bárbaro, qué bárbaro. De seguro va a estar ahí en VIP mi amigo, mi compañero, el Coronel del Aire. Él se habla de tú y se lleva ahí con los Tigres del Norte. Bueno, pues gracias por acompañarnos a través del 100.3 FM. Saludos a la Leoncita. Saludos también para Laurita Reyes, que me llame, por favor, Laurita Reyes, que me llame aquí a la cabina de la radio La Única Mexicana. Díganle a Laurita que me llame a la radio, por favor.
6: Vamos a bailarla.

0: Así es, amigos, amigas, gracias por acompañarnos a través de Radio La Única Mexicana 100.3 FM. Ya estamos listos con nuestro compañero, el Buki, el más conocido de, pues ya, ahora sí, del Valle Central, desde Huron, todavía no va a Huron. Orange Cove, Cutler, Orosi, Dainuba, Ridley y ya ahora Selma, Senger y Parlier. Compañero, ¿cómo se encuentra el día de hoy? Usted trabaja más, usted camina más que los carteros.
1: Sí, es verdad, ahorita me encontré una cartera, fíjate.
0: Ay, papá.
1: Pero no creas que una cartera donde meten los billetes, oh, no. Una, era una muchacha que vino trabajando.
0: Y ahora sí me agarraste, ahora sí.
1: Agarré la página. Muchacho, por eso es la hora chingüengüenchona.
0: Qué bueno, qué bueno. Así me da gusto, compañero. Es que hay que estar alegres, hay que estar felices. Mira, siempre la felicidad te da más años. Dicen que vive uno, la gente que es más feliz vive más años que la gente que está amargada de la vida.
1: Sí, no, sí es cierto. Fíjate que la gente feliz, la gente que anda riendo siempre, como la gente que escucha La Hora Chinguenguenchona con Humberto Ávila y el Buki, esa gente es más feliz y esa gente va a vivir más años, van a pasar de los 100 añejos.
0: Eso.
1: Fíjate, y sí. Ya lo que es una predicción.
0: Imagínate ya.
2: 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Estamos en la hora chinguenguenchona.
3: Oye, ¿te acuerdas allá en los años 2026 que teníamos 39 años y ahora ya tenemos 120 años?
0: La voz le cambia a uno, ¿eh? La voz le cambia a uno, ¿sí?
1: Sí, oye, Humberto, la hola chinguenguenchona. Ya voy a estar diciendo la hola chinguenguenchona.
0: Y luego te voy a decir... Yo te voy a decir, ¿cuál es el secreto para la vida, tan larga vida?
2: Es que yo siempre tomaba miel.
0: Si quieren comprar miel, llámenme.
1: Llámenme a la Buki porque es el que vende la miel de abeja.
0: Para que viva muchos años.
1: De abeja virgen, para que viva muchos años.
0: A ver. Fíjate, cómo cambian las una sola palabra cambiada
1: ¿sí?
0: Le da un sentido diferente, ¿verdad? Miel de abeja virgen o miel virgen de abeja. ¿Cuál es la diferencia?
1: Exactamente, ¿verdad? Fíjate, miel, si dices primero de abeja virgen, estás incluyendo, estás diciendo que la abeja es virgen.
0: ¿Y cómo,
1: ¿verdad?
0: ¿Y cómo vamos a saber? ¿Quién va a estar con una lupa y un microscopio? A ver, déjame ver. Esta sí es virgen, esta no es virgen. Esta es virgen.
1: ¡Ah, qué muchachos! No, es correctamente de miel virgen de abeja.
0: Eso, así veo.
1: No. Así veo. Ahí está.
0: Ay,
1: llámame al 559-892-9817. 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
0: Ahí muy está. Bien, muy bien, compañero. ¿Y qué tenemos en los deportes?
1: Te tengo una noticia bien chusca aquí en los deportes. Fíjate, en la Liga China, vamos a hablar de la Liga de Fútbol de China, que se ríen así, los chinos. Fíjate, en un partido entre dos buenos unos equipos, el Shanxi Union y el Foshan Nancy, así más o menos, así hablando de los chinos. Resulta que estaba en una jugada, hicieron un saque de mano, ¿verdad? Entonces el jugador la tocó, pero que se le fue el balón poquito fuera, salió fuera de la línea, pero el árbitro al parecer no pitó, siguió la jugada, y luego el equipo contrario dijo, no, ese balón salió, y entonces el equipo contrario hizo otro saque de banda mientras la jugada continuaba. So, había dos balones en la cancha, entonces se generó la jugada en el área de gol y le tiraron al portero, la rebotó y metió gol, mientras el otro jugador que en el otro balón se la tiraba también al portero para que viera el árbitro que había dos balones en la cancha. Y cuando el jugador metió el gol, el otro balón también entró de gol, fíjate.
0: Dos goles.
1: Dos goles. Todos los aficionados chinos estaban que se morían de la risa. Bueno, no sé cómo se ríen los chinos, pero estaban muertos de la risa de que entraron dos balones. Entonces, como dijo Derbez aquí, que alguien me explique porque el árbitro anuló el gol. Y entonces la pregunta es, si el primer gol es anulado, ¿el segundo cuenta?
0: Caray, no, pues yo creo que tampoco, tampoco.
1: Que alguien me explique, tampoco, tampoco. Dos balones de la misma portería, fíjate. No, anuló el gol y controló el partido. De todas formas, ganó el Shanxi Union 5-1, que era el local, le ganó al visitante Foshan Nancy. Pero fue una situación de dos balones en una portería, dos goles estaban diciendo, y se hizo viral ese video, anda circulando por todas las redes sociales, se hizo viral porque pues fue una situación inédita, nunca, pocas veces ha sucedido, ¿verdad? Y menos en el fútbol chino, es la primera vez que sucede en la liga de fútbol chino, y se hizo viral ese video. Pues sí, creo que pues, te tenemos, Humberto, ¿cómo ves?
0: Está raro, pero bueno, pues son cosas que suceden y en la verdad, pues sí, ya no hay nada de qué sorprenderse, cualquier cosa puede suceder.
1: Sí, no, y con las redes sociales ya todo mundo nos enteramos de volada y lo andamos ahí.
0: Oye, hay que andar con mucho cuidado porque de verdad ahorita ya con la inteligencia artificial hay muchas cosas que se ven que parecen reales, pero no son reales. Hay que estar ahí muy al pendiente, porque de repente sí hay noticias o hay reportajes de cosas que no son verídicas. Ahorita ya estamos en la época de la desinformación. Hay que andar con mucho, mucho cuidado.
1: Sí, exactamente, tienes toda la razón. Los que también andan con mucho cuidado son los del Cruz Azul. 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Fíjate que Cruz Azul empató en esta fecha pasada contra los Pumas. Estaban jugando en Pumas, rescató un empate a 3 goles el Cruz Azul. Y con este empate el Cruz Azul se mantiene en posición de ir a las finales, a la final de la Liga MX, y también sigue desde el año 2021 sin perder en el estadio de los Pumas. Fíjate, los Pumas no han podido ganar a Cruz Azul cuando Cruz Azul va de visitante y a CU, siguen los Pumas sin ganarle, y Cruz Azul se mantiene invicto en ese estadio. 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
1: 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Con esto, Humberto, regresamos cámaras y micrófonos a la hora chingüengüechona para que sigas escuchando y que toda la gente sea feliz escuchándote con la chingüengüenchoneada para que vivan más de 120 años.
0: Eso. Ahí está. Gracias, compañero. Feliz día. Feliz martes.
1: Igualmente. Hasta luego.
0: Bye. Pásela bien. Seguimos con la música.

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Así es, amigos, amigas, Grupo Lunático y la canción Luto en mi alma. Una canción que hiciera muy famosa los Terrícolas en los años 80, déjense nada más. 80 son de los 80 al 2000, son 20 años. Del 2000 al 26, 26 años, 46 años, qué bárbaro, qué bárbaro. Y todavía la seguimos tocando, pero ya con otro sentido, otro grupo, Grupo Lunático, a través de Radio La Única Mexicana, la más cariñosa del Valle de San Joaquín. Bueno, pues muchas gracias a todos ustedes, amigos, por estar en sintonía. Gracias por acompañarnos en este martes. Martes, ni te cases ni te embarques, dicen. Pero sí, pues queremos que siempre estén en sintonía de esta su estación, amiga. 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

0: A ver si borracho se me olvida. Claro que sí, le dicen, oiga, oiga, ¿usted por qué toma? Yo tomo para olvidar. Ay, ¿y qué quiero olvidar? Pues no sé, ya se me olvidó, pero yo sigo tomando para seguir olvidando. Qué bárbaro, así está Vicente Fernández. 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
1: La hora de Vicente Fernández y sus invitados a través del 100.3 FM. 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Ahí está Chente, hoy no más. Aquí tienes las llaves de mi alma.

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4: La más cariñosa del Valle Central, claro que sí, la única mexicana. 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Y también de todos los anuncios que tenemos aquí, si no alcanzas a anotar alguno de los teléfonos, nos puede llamar aquí a la radio al 559-626-7922 y con todo gusto te lo vamos a proporcionar. Vámonos con más música de Chente, la hora de Vicente Fernández. ¿Qué?

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2: Todo por un WhatsApp. Fíjese nada más. Bueno, así se han descubierto muchísimas infidelidades, así se han descubierto muchas mentiras. Por eso la gente no quiere soltar el teléfono, porque si lo suelta, ahí alguien se va a dar cuenta de lo que pasa en cada teléfono de cada persona, ¿verdad? Así es. Bueno, señoras y señores, estamos en la hora de Vicente Fernández y sus invitados. 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Así que haga planes y pues ojalá que usted gane. Vicente Fernández y los mandados. ¡Ole! Las 12:28 en la hora de Vicente Fernández.

0: Eso, así mero Vicente Fernández, que se engañó a la migra, ¿verdad? Bueno, pues así es, antes la migra no era tan salvaje como ahora, tan irrespetuosa como ahora. Parece que les dan permiso para golpear y para matar a la gente. Bueno, tenemos las noticias con mi compañero, el señor Ángel Noriega. Ángel, adelante, bienvenido.
1: Humberto Ávila y audiencia de radio La Única Mexicana, muy buenas tardes. Estados Unidos, de acuerdo a medios de información, bueno, pues Estados Unidos amenaza a Ucrania con quitarle las armas y los servicios de inteligencia si es que Ucrania continúa atacando instalaciones energéticas rusas. El Departamento de Estado y el Pentágono, según esto, enviaron información directa a Ucrania para justamente decirle que pare ese tipo de acciones que está haciendo contra Rusia. Y según medios de información, también Pinocho está sumamente muy molesto con el presidente de Ucrania porque Ucrania está atacando refinerías rusas, Humberto.
0: Ah, qué caray, hombre, pues ahora ya nos estamos dando cuenta que Rusia sigue teniendo agarrado de los pelos a el zanahorio.
1: Oh, claro, y es que es claro que Estados Unidos es el que cuece las habas allí en esa guerra en Ucrania, que por cierto también le está costando mucho al pueblo estadounidense. Para nosotros que estamos acá, porque se están enviando millones y millones de ayuda en una guerra que sirve para todo menos para nada. En cambio, lamentablemente, gente está siendo desvivida y está afectando sus vidas diarias en esa parte del mundo. Así que sabemos bien que si Estados Unidos deja de apoyar a Ucrania, entonces se acabó la película, Humberto Ávila.
0: Sí, definitivamente. Pues ya sabemos, la gente que tenemos dos dedos de frente, que pues las guerras son hechas para controlar otros países, pero más importante, para vender armas, ¿verdad? Entonces ahí el dinero está en las armas y pues Estados Unidos es uno de los es el único país, yo creo, que tiene esa gran industria. Ya ves que también se ha descubierto que Estados Unidos vende las armas mortíferas a los cárteles de la droga. O sea, por un lado habla mal de los cárteles y por otro lado, hey amigo, Mr. Amigo, aquí tengo yo estas armas de gran potencia para usted. Bring me your money, tráigame el dinero.
1: Sí, bueno, en este tipo de intervenciones absurdas, pues realmente también sirven como prueba, Humberto, para probar los nuevos juguetes, los nuevos armamentos, para irlos también perfeccionando. Triste y lamentablemente esa es la realidad. Por otra parte, bueno, en San Antonio, Texas, un niño de 12 años fue amenazado por su maestro de llamarle a la migra. La mamá del estudiante dijo que su hijo estaba muy asustado y sufre de ansiedad. El maestro ya fue despedido de esa escuela, en donde el 86% de los estudiantes son hispanos. De acuerdo a abogados de inmigración, todos los estudiantes dentro de la Unión Americana tienen garantizada su educación sin importar su estatus migratorio, Humberto.
0: Sí, definitivamente, pero pues parece ser que no están respetando ni a las escuelas. Y otra cosa también, las escuelas tienen como normas muy estrictas que dicen que si uno de los estudiantes se sale a hacer demostración, o si los estudiantes salen a hacer demostración, pues podrían ser también castigados. O sea, por un lado hay libertad, pero por otro lado te están controlando. O sea, realmente tenemos que preguntarnos realmente hasta dónde existe la libertad, ¿verdad?
1: Pues sí, muy buena pregunta. Bueno, como dice el dicho, Humberto, donde quiera se cuecen habas,
0: donde quiera.
1: Y en mi casa las holladas. Ahora nos vamos a tu querido estado, Jalisco, México, tierra tapatía, en donde el pasado domingo una manifestación para pedir agua limpia para Guadalajara se tornó violenta. La manifestación fue integrada en su mayoría por jóvenes y fue reprimida por fuerzas de seguridad del estado y disuelta justamente a chorros de agua. Se sabe que hay varios detenidos que estaban manifestándose. Los manifestantes reclamaron al gobernador de Jalisco, Pablo Lemus, la mala calidad del agua potable que no sirve ni para bañarse, mucho menos para tomar. Guadalajara ya tiene varios meses con este tipo de problema de agua contaminada, en parte porque se dice que las tuberías son tan viejas que tienen como 70 años de antigüedad, y también resulta que se sabe, de acuerdo a medios de información, que compañías industriales pues descargan agua sucia en los canales de agua que abastecen a la ciudad de Guadalajara. La presidenta de México lamentó la represión contra los estudiantes y dijo que estaba en la mejor disposición de poder ayudar a Jalisco en este problema. Anteriormente, Humberto, ya también había problemas cuando estaba el otro gobernador, Felipe Alfaro, y que además el presidente Obrador les ayudó a construir una presa ahí justamente en Jalisco, Humberto.
0: Sí, definitivamente. Ese problema del agua ha sido por años. Yo, cuando vivía yo allá en Guadalajara, pues había a veces varios días o hasta semanas en que no nos alcanzaba a llegar el agua ahí a la colonia. Entonces, muchas de las personas en nuestras casas teníamos los tinacos. El tinaco, pues básicamente es casi obligatorio. Y también los depósitos de agua ahí abajo, no recuerdo ahorita el nombre, ¿cómo se llaman? Aljibes.
1: Ándale, eso.
0: Exactamente. Bueno, pues así es. A ver qué dicen ahora los de la oposición, qué van a decir. Claudia Sheinbaum tiene la culpa que el agua en Guadalajara esté sucia.
1: No, pues ¿qué crees? Que ya salieron a decir algunos representantes de estos partidos que ya conocemos, ya salieron a decir e hicieron una conferencia de prensa que el gobierno actual nacional no tiene suficiente dinero por andar regalando el dinero a la gente, y que ahora que Guadalajara o Jalisco está en problemas, pues que no hay dinero para solucionarse el problema. Pero la presidenta fue muy clara, ella dijo que ella está en la mejor disposición de trabajar con el gobernador de Jalisco para arreglar el problema. También sí. Se mencionó que el antiguo o el otro gobernador que se fue, Felipe Alfaro, había hecho promesas y no las cumplió. Y ahora Alfaro ya se fue para España. Dicen que anda hasta dirigiendo un equipo de fútbol. Wow. O sea, se la está pasando bien el amigo allá. Y acá
0: se llevó su ahorro.
1: En la batalla, Humberto, fíjate nada más.
0: Lo que yo digo es una falla de nosotros los mexicanos, desafortunadamente, que somos parte, todos somos parte de la, ¿cómo se dice? De la corrupción, ¿verdad? Si vas por, vas a construir una casa allá en Guadalajara o muchas partes de México. Entonces, en lugar de sacar los permisos y que los permisos vayan correcto, pues empiezas la obra sin los permisos y luego llega el inspector, y el inspector, en lugar de darte una multa que vaya el dinero directo a las arcas del gobierno, pues se embolsa el dinero para él mismo. Le dice, ok, síguele, no hay problema, ya me diste mi mordida. Regresa al mes, a los 2-3 meses, a recoger otra mordida y así se la llevan. Entonces no revisan si las construcciones están correctas, está bien, ¿verdad? Entonces, la persona, el funcionario es corrupto y la persona que hace la construcción es corrupta. Y así en muchísimos niveles, en todas partes. Entonces, si te detiene la policía, le dices, oiga, pues de a cómo nos arreglamos, ¿verdad? O sea, la corrupción, desafortunadamente, con todo respeto para ti, mi amigo, que eres mexicano, lo bueno es que ya te hiciste americano, es que tenemos un gen ahí en la cabeza, en el cuerpo, de que nos dice, sé corrupto mexicano. Ay, a ver si no se enojan algunas personas, ¿verdad? Pero digo, bueno, no todas, pero muchísimas personas son así.
1: Acuérdate, Humberto, que el lema de Morena y de la presidenta de México justamente es lo que combaten, y tienen el lema
0: pues sí,
1: de no mentir, no robar y no traicionar, ¿no?
0: Fíjate, supuesto, casi lo no mismo
1: ser,
0: que
1: no
0: yo.
1: No ser corruptos. Pero, Humberto, pues así es la vida y, bueno, pues poco a poco esperamos que las cosas se vayan superando, se vayan cambiando. También yo les quiero hacer una atenta invitación para que me sigan en mi trabajo en las redes sociales, especialmente en TikTok, en donde he cubierto las recientes manifestaciones de las protestas contra la migra aquí en la región y el Valle de San Joaquín. Vistas de videos, Humberto, con 36,000, 11,000, 10,000 y 9,000.
0: Hay que seguir adelante, compañero.
1: Si quieren ir a seguir mi trabajo, pues lo pueden hacer
0: en el TikTok,
1: en @AngelNoriega61, para que escuchen mi lema: yo soy Ángel Noriega y estoy de tu lado. ¿Qué
0: Muy
1: tal?
0: Bien, me parece perfectamente bien. Antes de que te vayas, un comentario. Estaba leyendo por aquí en Action News, ABC 30, que llegaron, la migra llegó a 3 lugares de construcción y se levantaron algunos trabajadores de la construcción. De esos 3 lugares, solamente un supervisor ahí tuvo los pantalones para decir: ¡Ey, no se metan aquí! Este es un lugar privado, no tienen ustedes derecho a entrar, tienen que traer una orden de entrada, y como no traía nada de orden, pues se retiraron. Pero aquí queda demostrado de que si pide uno sus derechos y detiene a la migra, pues la migra también tiene que llevar en orden el reglamento, ¿verdad? Y si no lo hace, pues hay las demandas grandes. Entonces, ahí qué bueno que este supervisor de este lugar de construcción tuvo el valor de frenarlos, y no se metieron ahí y no se llevaron a nadie. Pero en los otros dos lugares, que son de la misma compañía Lenar, pues sí, se llevaron a algunas personas.
1: Pues fíjate que el gobernador de California, Gavin Newsom, también hizo un inusual llamado a la comunidad hispana y lamentó mucho las políticas antimigratorias de Washington y dijo que ningún presidente puede estar por encima de la ley. También dijo que California seguirá protegiendo a todas las personas sin importar su estatus migratorio y que deben prepararse y defender sus derechos, y que estas campañas antimigratorias también tienen como objetivo, Humberto, de intimidar a los votantes en esta elección intermedia que ya está a unas semanas de llegar, Humberto.
0: Pues lo bueno es que ya mucha gente de los republicanos que ya se han dado cuenta, porque están pagando altos precios de la gasolina y del diésel y de la comida y de todo, algunos de ellos ya están abriendo los ojos, afortunadamente, y pues yo creo que la votación en estas intermedias va a ser a favor de los azules.
1: Bueno, pues hay que salir a votar y hay que demostrarlo justamente también en las urnas, que hable el voto, que hable el pueblo. Reportando para Radio La Única Mexicana, la más cariñosa, Ángel Noriega.
0: Gracias, Ángel, que tengas un feliz martes. Hasta luego, gracias. Nos vamos, amigos, amigas, con más música o más comerciales. Comerciales y regresamos enseguida.
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Gracias, gracias por estar en sintonía de Radio La Única Mexicana, 100.3 FM. Nuestra gente nos llama a cabina 559-626-7922. Y también queremos invitarles, amigos, para que escuchen al burrito Rey Ponce, que ya regresó a Radio La Única Mexicana en el horario de las 5 de la mañana. Levántese tempranito. Bueno, pues nuestra gente que va a trabajar al campo se levanta tempranito, a las 3, 4 de la mañana, ya se están preparando. También mi compadrito Roy Ortega se levanta temprano, prepara un desayuno, unos huevitos así con chorizo, rico, sabroso, unos burritos, y se va a trabajar también allí a Ridley, California, el número uno en Ridley, California. Toda nuestra gente trabajadora del campo, saludos, saludos cordiales, y recuerden que el 23 nos vamos a ir a llevarle el lonche a las cuadrillas. Estén muy al pendiente y llamen a la cabina para que registren a su cuadrilla. Vamos a complacer al compadrito Rafael Basulto también, que nos ha llamado aquí a la cabina de Radio La Única Mexicana. Vámonos pues con lo mejor de Vicente Fernández.

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1: 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Amigos, amigas, estamos llegando a la parte final de la programación de Radio La Única Mexicana, 100.3 FM. Muchas gracias por haberme acompañado. Espero que tengan un feliz día, un feliz martes y que nos sigan escuchando a través del 100.3 FM. Recuerden también que mi compañero El Tigre entra de las 4 a las 6 y de las 6 a las 9 mi compañero Huitzilopochtli, el gritón de la radio. Nos vamos, nos despedimos y hasta mañana, primeramente Dios.

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señor. Buenas tardes. La hora de los Tigres del Norte. Artistas, grupos invitados y uno que otro metiche. Buenas tardes. El martes, señoras, señores, como dice el dicho, el martes ni te cases ni te embarques, ni de radio, la única mexicana te apartes. Tengo el saludo cordial para todos los que gustan de la música norteñísima. Esta hora va a ser música norteña, muchachos. El teléfono de cabina siempre a la orden, área 559-369-6065. Tengo el saludo para la gente de Madera, California, se reportaron. Ahí chile, chamacos. ¡Ánimo!

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Baila Lupita, baila, baila del estresón, y este ritmo sabroso.

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0: Sí, señor, buenas tardes, ¿qué tal mis amigos? Trabajando, para la gente trabajadora, la gente que siempre anda activa haciendo algo, y para las que no hacen nada, también les mandamos un saludo. ¡Claro, claro! Fíjate que vamos a estar llevándole lonche a la cuadrilla, a la última cuadrilla de este año, 2026, ya estamos en... Ahorita me cayó el 20 ya que se va a acabar el año. Le vamos a llevar solo el día 23 de este mes. Le vamos a llevar su lonche. Vamos a llevar regalo. Vamos a estar ahí cotorreando todos tus locutores cariñosos aquí de Radio La Única Mexicana, porque se va a poner bien bonito. Felicitamos a todas las cuadrillas que ya se registraron. Hay cuadrillas de 16, de 23, de hasta de 50. Hay de 40, 42. Bueno, no, registra tu cuadrilla, los que anden, no hay problema. Los que anden le vamos a llevar lonche. 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a la orden este chamaco, desde que aparece ya le pueden marcar. 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

Yes, en inglés, señoras, señores, la hora de los tigres, tigres, tigres, tigres del norte. 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

Buenas tardes, señoras, señores. Buenas tardes, hombre. Andamos platicando acá con el público. El buen amigo Leo. Saludos a Laurita, que lleva el primer lugar de levantamiento de jarra. Laurita, también las mujeres pueden, claro que sí. Quiero mandar el saludo ahí para el buen amigo Juan, Juanito. Ánimo, mi compa, Juanito. Ánimo, ánimo, mi compadre. 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Sale, ahorita vamos a poner la canción. Somos más americanos, sí señor, porque nosotros somos nativos aquí de América. Ay, ay, ay. Tengo saludos también el día de hoy para la cumpleañera, para esta Lupita. Hoy está celebrando su cumpleaños. Felicidades, Lupita. Ya también viene el día de las Lupitas, para el día 12 de diciembre. De antemano, Lupita, con cierto día de tu santo, también te queremos mandar un saludo muy, pero muy, pero muy, pero muy bonito. Sale pues, de los invitados el día de hoy, llega Ramón Ayala y los Bravísimos del Norte, con uno de sus grandes éxitos, compa. Para la gente de Nuevo León, saludos. La gente de Monterrey, ¿qué pasó, primo? Ya ven, para que sí me acuerdo. No, hombre, tenía un reclamadero ya para atrás. Ahora sí me acuerdo cada rato de ellos. Sale escuchando Radio La Única Mexicana, la más cariñosa. Y

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1: Buenas tardes, buenas tardes, buenas tardes, señoras, señores, es martes, ni te cases, ni te embarques, fíjate que la gente ya está saliendo de trabajar, ya agarraste tu cheque, O-N-G. 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Señoras, señores, en la cuestión vamos a ver cómo va a estar el temperatura del tiempo. Se nos ha cambiado, se ha puesto fresco, muy fresco. El día de hoy máxima 75 grados. Ay, ay, ay, ya casi la chamarra vamos a estar ocupando. En la noche sí, 51 grados fresco por la noche. Ya vamos a ocupar la chamarra en la nochecita. El día de mañana, miércoles, 79 máxima, 48 por la mañana. Sí, hay que ocupar chamarra porque nos podemos enfermar de la gripe y hay que evitar eso. El jueves, 85, y viene una ola de calor, 50 por la noche. El viernes, 89, 55 por la noche. El sábado ya llega a 92 grados, ay, ay, ay. Al fin de semana sí va a estar caliente. El domingo llega a 93 grados y 58 mínima por la noche. Este problema, ¿no? De que está frío y luego viene días calientes, entonces el cuerpo lo resiente, señoras y señores. Al fin de semana, sí, se aproximan arriba de los 90 grados. Por lo pronto, hoy vamos a seguir disfrutando de esta sabrosa temperatura en el Centro Cívico de la Ciudad de Fresno, California, 75 grados. Y en tu radio, marcando la temperatura perfecta, 100.3. ¡Oh, qué rico! ¡Qué sabroso! Señoras, señores, ¡sale va! Esta rolita que nos pidieron a la Laurita. ¡Felicidades, señores, Laurita! Porque eres campeón al levantamiento de jarras.

0: Es el saborcito del bombón. Buenas tardes, que te habla y te saluda tu compa Tony El Tío Herrera, originario del rancho Borras Prietas, municipio de Acámbaro, Guanajuato. Saludos a todos mis paisanos de Guanajuato, a mis paisanos ahí del estado de Michoacán. Saludos a la gente de Colima, México. El saludote a la gente de Jalisco, nuestros compas allá del estado de Guerrero, y la gente de Oaxaca. Ahí les mandamos un saludote. 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Ya regreso, porque esto se está poniendo sabroso. Martes por la tarde.
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Así es, mi copa. En la hora de los Tigres, Tigres del Norte. Saludos allá a la gente del Rey. Gracias, se reportaron a mis copas también de la ciudad de Limón. También ya se están reportando. Muchas gracias, chamacos. Y seguimos con los Tigres, Tigres del Norte.

0: Sí, señor. Esta rolita le gusta mucho allá a mi compa El Cachetón, que le mando un saludo. 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Fíjate que hoy es martes 13 de octubre, pero es un martes de buena suerte. Hoy es Día Internacional para la Reducción del Riesgo de Desastres, una fecha que nos recuerda la importancia de estar preparados para proteger a nuestras familias y comunidades. También el día de hoy, martes 13, se celebra el Día Mundial de las Trombosis, que nos invita a cuidar nuestra salud, y el Día Internacional del Lenguaje Claro, que nos recuerda que comunicarnos de manera sencilla y efectiva es fundamental, ¿ok? Así de que ahí les mandamos un saludote a toda nuestra gente, que tengan un excelente día lleno de salud, bendiciones y buena actitud, más que nada, ¿no? Hay un compa que se llama Víctor Longoria, él es un coach, y siempre que me lo encontraba, siempre con los celebraba, ¿no? Le preguntaba, ¿qué tal, Víctor? ¿Cómo amaneciste? Y él me decía, no, pues amanecí bien y de buenas. Así que la actitud es bien importante, porque hay gente que amanece desde tempranito, no, ya trae una actitud que, cuidado, quítate porque te lleva, sí, señor. Vamos, pues, a continuar, señoras y señores, en esta hora
1: consagradas
0: de los Tigres del Norte y grupos invitados. Es la hora más norteña de la radio, compa, de todo el Valle de San Joaquín. Saludos cordiales el día de hoy también a la gente de la Ciudad de México, a los chilangos. Saben que a los chilangos aquí los queremos, ¿eh? Todos los chilangos aquí son apapachados, porque somos la estación más cariñosa. Radio La Única Mexicana, 100.3 FM. ¿Quién quiere?

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1: Así es, público en general, somos la estación del pueblo y para el pueblo. Tempranito ya, puedes escuchar desde temprano a mi compa Rey Ponce. Él entra desde las 5 de la mañana, alegrando todas las mañanas aquí en Radio La Única Mexicana. Todos los días, every single day, 5 p.m. Ah, no, a.m.